0: vomitar. Y era puro vino, era como color vino la sangre que yo botaba y puros clavos chiquititos, como clavitos chicos sin punta, sin cabeza. Y yo le decía, mira cara lo que boté. Y me decía, él anda a botarlo al baño, anda, tíralo a la taza del baño y bota eso. Me decía, porque es algo malo. Y era un sueño, pues yo pensaba que era real, porque fue tan real lo que yo viví. Y ahí de ahí ya al otro día ya empecé a estar mejor, él me ungió esa noche, después me ungió al otro día. Yo le conté que el Señor me había hablado directamente, había estado al lado mío. Y hicimos como debíamos hacerlo, presentamos ayuno. Era un día viernes cuando Dios me habló y el día sábado, como la iglesia todo hacía ayuno, aprovechamos de ayunar. Y él me ungió antes de irse, después pasó de nuevo, me vino a ungir, después salió del trabajo, me ungió, fue contándolo, durante todo el día, me ungió las 7 veces. Y el día domingo ya amanecí mejor. Me empezó a retirarse esta alergia, ya no tenía esas hinchazones porque era el cuerpo rojo como con fiebre y picazón. Se empezó a retirar poco a poco y en 3 días ya estaba bien. El día lunes ya no tenía nada, para la gloria del Señor. Yo le cuento porque existe la maldad, existe la envidia. La gente que de pura mala lo hace mal a los hijos de Dios. No quiere que los hijos de Dios les sirvamos o que nosotros reneguemos del Señor, que digamos, el Señor no me ama, el Señor me está castigando, el Señor se olvidó de mí. Pero el Señor a veces permite la prueba para ver hasta dónde le amamos, hasta dónde está nuestra fe. Si realmente cuando estamos en la prueba, tenemos la misma fe que tenemos cuando estamos bien. Así que yo le doy gracias a Dios porque cada prueba me ha servido para crecer espiritualmente, para fortalecer mi fe y para poder apoyar a otros que están pasando lo mismo que yo he pasado. Así que yo le doy gracias a Dios por este testimonio que les cuento, para que si usted está pasando en este momento una prueba, prepare ayuno, prepare oración, entréguele a Dios su prueba, su carga, y Dios le va a responder, como lo ha hecho con nosotros, como lo ha hecho con mi hijo Gabriel, con Alejandra, con sus hijas, que las tiene sanitas las dos, y lo ha hecho conmigo también. Así que yo le doy la honra, la gloria al Señor, y para mí solamente su misericordia. Quiero saludar a los hermanos de la iglesia, enviarle un grato saludo y un agradecimiento por las oraciones, amén, por el apoyo que nos han brindado a todos nuestros hermanos de la iglesia, a todas nuestras hermanas, a la hermanita Carmen Vázquez también, a la hermana Marta Flores, que también me llamó, que Dios la bendiga a ella, a la hermanita Hilda Curiarte también, Dios la bendiga y la guarde, y a todos nuestros hermanos de San Carlos de Arquien, hermano Moncho, la hermana Gina, la hermanita Ana Cáceres, la hermanita Susana, la hermanita Adela, por la hermanita Uberlindo, también con la hermanita Ana, por todas esas familias que también han sido un apoyo para cada uno de nosotros. Que Dios les bendiga y les guarde. Que Dios bendiga a Pablo en esta hora, junto a su familia, a Aarón también, a mi hermano Marcelo. Que Dios lo bendiga y lo guarde. Hoy día él está cumpliendo un año más de vida. Así que le mandamos un gran saludo en este día y un feliz cumpleaños, amén, para mi hermano Marcelo. Así que muchas bendiciones para todos. La honra, la gloria es para Dios, para mí su misericordia. Gracias por esta oportunidad.
1: Dios bendiga a nuestra pastora Flor, Dios bendiga su oportunidad también, el testimonio que nos recuerda el Señor. Y eso es importante, lo que nos decía nuestra pastora, hermano, y el Señor lo tiene en su palabra. Si usted está pasando prueba o dificultad, eche mano lo que se aprendió, hermano. Ayuno y oración. ¿Yo por qué se lo digo, hermano? Yo, cuando partió esto, mi hija, la llevaron allá, Dios puso en mi corazón, y el hermano de allá de Los Ángeles, hermano, me dijo, hermano, esto, hay género de demonios que salen con oración y ayuno. 3 días, hermano, ayuné. Miércoles, jueves y viernes. Y posteriormente, la semana siguiente, fuimos con nuestra pastora Flor, ¿cierto?, a mi madre, a poder orar y ungir a la pequeña. Y desde ahí empezó la recuperación, hermano. Por eso, hermano amado, no se deje vencer. Hágalo, hermano. Ayúnele al Señor. Aunque sea medio ayuno, preséntelo, ¿cierto?, diferentes días. Órele con fe, lea la palabra. Y ahí está la respuesta. Depende de usted la respuesta, hermano. ¿Cierto? Dios está esperando eso de usted. ¿Por qué? Porque después, hermano, que se pasa la prueba, uno no es el mismo, uno es otra persona. Para la gloria de Dios, entiende distintas las cosas. Dios da discernimiento, hermano. Así que vamos, hermano, sigamos adelante. Dios le bendiga. Vamos ya a prepararnos para la palabra, hermano. Síganos llamando, escribiendo al 940-9115-25. Vamos a una segunda alabanza y posteriormente la palabra. No dejes la cruz. Dios bendiga su alabanza.

0: Amén. El Señor bendiga su alabanza, ¿cierto? Y ahora, hermanos, los invito a escuchar la palabra del Señor. Saludando primeramente, ¿cierto?, a cada uno de mis hermanos que están conectados, ¿cierto? Un saludo a mi esposa Anita María, que está en la casa también, y a cada uno de mis hermanos, ¿cierto? Que el Señor nos bendiga. Y hermanos, la palabra del Señor se encuentra en el libro de Isaías, capítulo 42. Dice ahí el título, El Siervo de Jehová. Así que damos a la lectura en el nombre de nuestro Señor Jesucristo. Dice así, he aquí mi siervo, yo le sostendré, mi escogido, en quien mi alma tiene contentamiento. He puesto sobre él mi espíritu, y él traerá justicia a las naciones. No gritará, ni alzará su voz, ni lavará oír en las calles. No quebrará la caña cascada, ni apagará el pabilo que humeare. Por medio de la verdad traerá justicia. No se cansará ni desmayará hasta que establezca en la tierra justicia y las costas esperarán su ley. Así dice Jehová Dios, creador de los cielos y el que los despliega, el que extiende la tierra y sus productos, el que da aliento al pueblo que mora sobre ella y espíritu a los que por ella andan. Yo, Jehová, te he llamado en justicia. Y te sostendré por la mano, te guardaré y te pondré por pacto al pueblo, por luz de las naciones, para que abran los ojos de los ciegos, para que saques de la cárcel a los presos, y de casas de prisión a los que moran en tinieblas. Yo, Jehová, este es mi nombre, y a otro no daré mi gloria, ni mi alabanza a esculturas. He aquí se cumplieron las cosas primeras, y yo anuncio cosas nuevas. Antes que salgan a luz, yo las haré notorias. Cantad a Jehová un nuevo cántico, su alabanza desde el fin de la tierra, los que descendéis al mar y cuantos hay en él, las costas y los moradores de ellas. Alcen la voz el desierto y sus ciudades, las aldeas donde habita Cedar, canten los moradores de Sela y desde la cumbre de los montes den voces de júbilo, den gloria a Jehová y anuncien sus loores en las costas. Jehová saldrá como gigante y como hombre de guerra despertará celo. Gritará, voceará, se esforzará sobre sus enemigos. Desde el siglo he callado, he guardado silencio. Me he detenido, daré voces como la que está de parto. Asolaré y devoraré juntamente. Convertiré en soledad montes y collados. Haré secar toda su hierba, los ríos tornaré en isla y secaré los estanques, y guiaré a los ciegos por camino que no sabían, y les haré andar por sendas que no habían conocido. Delante de ellos cambiaré las tinieblas en luz, y los cabrosos en llanura. Estas cosas las haré, y no lo desampararé. Serán vueltos atrás y en extremo confundidos los que confían en ídolos, y dicen a las imágenes de fundición, vosotros sois nuestro Dios. Amén. Hasta aquí la palabra del Señor. Vamos a tener un momento de oración por esta palabra. Padre Santo, humildemente, Señor, le damos gracias por esta palabra. Sea usted revelándola, Padre Santo, a mi alma primeramente, Señor, a través de su Espíritu Santo, sea hablando a nuestras vidas, a nuestros corazones, Padre Santo, en el nombre de Jesús, Señor, glorificándose a través de su palabra, Señor. Dé usted la claridad, el discernimiento, la sabiduría, Señor, y tome dominio de todo, Padre Santo. Prepare el corazón de cada oyente también, de cada hermanito, de cada hermanita que está conectada, Señor, para revelar esta palabra, Padre, que esta palabra quede grabada en los corazones y podamos ponerla por obra con su ayuda, Padre Santo. En el nombre de Jesús reprendemos todo espíritu contrario, toda distracción, todo pensamiento ajeno, Señor, todo ataque del enemigo sea atado, quemado, destruido y echado fuera. En el nombre de nuestro Señor Jesucristo, amén y amén. Gloria a Dios, gloria a Dios, gloria a Dios para siempre. Amén. Hermano, en esta palabra, ¿cierto? El Señor está hablando a través del profeta Isaías y habla del siervo de Jehová. Y aquí, hermano, sabemos nosotros que se está refiriendo a nuestro Señor Jesucristo. Y aquí dice la palabra, mire, he aquí mi siervo, yo le sostendré, mi escogido, en quien mi alma tiene contentamiento. He puesto sobre él mi espíritu y él traerá justicia a las naciones. Y hermanos, la palabra del Señor nos enseña que cuando vino el Señor Jesucristo a la tierra, ¿cierto? Dice que Él se manifestó en el río Jordán, cuando fue, ¿cierto?, para ser bautizado por Juan el Bautista, ¿cierto? Y ahí dice la palabra que vino una voz del cielo, ¿cierto? Y dijo, este es mi hijo amado, en quien tengo mucha complacencia, dice la palabra. Y aquí dice la palabra, he aquí mi siervo, yo le sostendré, mi escogido, en quien mi alma tiene contentamiento. Y esta palabra se cumplió cuando nuestro Señor Jesucristo vino a las aguas del bautismo en el río Jordán. Dice la palabra aquí, he puesto sobre él mi espíritu. Y la palabra nos enseña que el Espíritu Santo del Señor, de Dios, del Padre, descendió sobre nuestro Señor Jesucristo como una paloma, dice la palabra, ¿cierto? Dice, he puesto sobre él mi espíritu y él traerá justicia a las naciones. ¿Por qué, hermano? Porque la palabra nos enseña, ¿cierto?, que el Señor Jesús fue manifestado en carne. Él es el Verbo hecho carne. Él estaba arriba con el Padre en la eternidad, ¿cierto?, habitando con el Padre en la eternidad, pero Él vino a la tierra, hermano. Él se manifestó en carne, Él nació como hombre, ¿cierto?, Él nació de una virgen, ¿cierto?, como dice la palabra, y creció en esta tierra, caminó en esta tierra, ¿cierto?, pero Él venía con un propósito, hermano, un propósito de traer la salvación, traer la vida eterna, ¿cierto? Por eso dice la palabra que el Señor iba a traer justicia a las naciones. La justicia, hermano, de parte de Dios, la salvación, la sanidad, ¿cierto?, el perdón de Dios, el amor de Dios manifestado, ¿cierto?, a los moradores de la tierra. Por eso aquí dice la palabra, mire, en el 2, no gritará ni alzará su voz, ni la hará oír en las calles. No quebrará la caña cascada, ni apagará el pabilo que humeare. Por medio de la verdad traerá justicia. ¿Por qué, hermano? Porque el Señor, cuando dice la palabra, no gritará ni alzará la voz, se refiere, hermano, que el Señor no presiona a nadie. Él no obliga a nadie a servirle. El Señor no hace las cosas a la fuerza. El Señor, Él viene con amor, Él viene con misericordia, ¿cierto? Él está a la puerta. Y aquí yo estoy a la puerta y llamo, y dices alguno, oye mi voz y abre la puerta, entraré a Él y cenaré con Él y Él conmigo. Dice la palabra, pues eso, no gritará ni alzará la voz, no quebrará la caña cascada. ¿A qué se refiere, hermano? Que el Señor no obliga, Él no presiona, Él no hace las cosas a la fuerza, hermano. El Señor, ¿qué hace? Él toca los corazones, Él llama, Él toca a través de su Espíritu Santo, a través de su palabra, ¿cierto? Pero la persona tiene que decidir servirle. La persona tiene que decidir creer en el Evangelio, creer en la buena nueva de salvación, creer en este mensaje de amor, hermano, este mensaje de vida eterna. Pero es la persona, cada alma, cada oyente, que tiene que tomar una decisión al escuchar la palabra, al escuchar el Evangelio, al sentir que Dios toca su corazón, abrirle el corazón a Él, hermano, recibir esta palabra, permitir que el Señor entre en nuestro corazón y Él haga la obra en cada vida, en cada corazón, hermano. No quebrará la caña cascada. La caña cascada se refiere a una caña, ¿cierto?, trizada. Esa caña trizada el Señor no la quiebra. Dice, ni apagará el pabilo que humeare. El pabilo se refiere a la mecha, por ejemplo, la mecha de una vela. Cuando la vela está a medio apagar, sale humo, ¿cierto? Pero Él dice que el pabilo que humeare, Él no lo apagará. ¿Qué significa? También significa que no fuerza las cosas, que no obliga a nadie, hermano. ¿Por qué, hermano? Porque cada uno tiene su tiempo, pero cada uno es libre de servirle o no servirle, de creerle o no creerle, de buscarle o no buscarle, hermano. ¿Por qué, hermano? Porque esto es voluntario, esto es por amor, hermano. No es poniéndole condiciones a Dios, no es buscando hacer un trato con Él, porque hay gente que es así, hermano, le pone condiciones a Dios y le exige cosas a Dios. Pero no, hermano, el Señor que nos recuerda que Él está en el cielo y nosotros en la tierra, que Él es el Dios Todopoderoso, hermano, y que los que lo necesitamos a Él somos nosotros, hermano. Por eso el Señor nos ayude y nos bendiga y nos fortalezca, hermano. Dice la palabra, por medio de la verdad traerá justicia. Porque el Señor, hermano, Él se goza de la verdad. Él aborrece la mentira, hermano. Él aborrece la hipocresía, Él aborrece la falsedad, hermano. El Señor dijo, yo soy el camino, la verdad y la vida.
1: Amén.
0: Y nadie va al Padre si no es por mí, ¿cierto? Dice la palabra, por medio de la verdad traerá justicia. ¿Por qué, hermano? Porque el Señor es justo, hermano. Él es fiel y verdadero.
1: Amén.
0: Por eso que el Señor nos ayude, nos bendiga y nos fortalezca y nos haga entender, hermano, quién es el Señor. ¿Por qué? Porque el Señor, hermano, es el Verbo hecho carne. Es la palabra de Dios encarnada que vino a este mundo, hermano. Y esa palabra, dice la Escritura, que a los suyos vino y los suyos no lo recibieron. Pero los que le recibieron, los que creyeron en su nombre, ¿cierto? Les dio potestad de ser hechos hijos de Dios, dice la palabra. Por eso que el Señor nos ayude, nos bendiga, nos fortalezca. Mire lo que dice en el 4. No se cansará ni desmayará hasta que establezca en la tierra justicia y las costas esperarán su ley. ¿Por qué, hermano? Porque el Señor, Él vino con un propósito. Él hizo una obra aquí en la tierra, hermano. Si usted se acuerda, cuando Él fue manifestado a Israel, el Señor caminó por los caminos de la tierra, ¿cierto? De Israel, Él llevaba la palabra, Él iba sanando enfermos, limpiando leproso, dándole vista a los ciegos. El Señor hizo cosas grandes aquí en la tierra, hermano. Primeramente al pueblo de Israel, hermano, y también al resto de la humanidad. ¿Por qué, hermano? Porque Él, como digo, venía con un propósito. Por eso no se cansará ni desmayará hasta que establezca en la tierra justicia y las costas esperarán su ley. ¿Sabe, hermano, que esta palabra se cumplió? Y esta palabra se sigue cumpliendo a través de los siglos, por medio de su iglesia, por medio de su presencia, a través del Espíritu Santo, hermano. El Señor sigue tocando corazones, sigue tocando vida, sigue cambiando vida, hermano. Sigue sanando, sigue restaurando, sigue glorificándose, hermano, porque la palabra del Señor no ha cambiado. La palabra de Dios por los siglos de los siglos. El cielo y la tierra pasará, dice la Escritura, pero mi palabra no pasará, dijo el Señor.
1: Amén.
0: Y esta palabra tiene poder, hermano. Y esta palabra es poder y potencia, hermano. Por eso que el Señor nos bendiga y nos ayude a entender, hermano, que nosotros, al estar en el Evangelio, hermano, no es una palabra de hombre, no es una historia, hermano. Es un poder real, es una presencia real, es la presencia de Dios en medio de su pueblo, hermano. Porque la palabra dice, donde hay dos o tres congregados en mi nombre, yo estoy en medio. Y sabemos que Él mora en medio de la alabanza de su pueblo, ¿cierto? Por eso usted ha escuchado la palabra, si usted ha conocido un día al Señor, hermano, vuélvase a Él. La palabra nos enseña, ¿cierto? El Señor sigue con los brazos abiertos, sigue llamando, sigue esperando, hermano. Él está con los brazos abiertos esperando venir a mí y ser salvo todos los términos de la tierra.
1: Amén.
0: Aprended de mí que soy manso y humilde de corazón. Amén. El Señor dice que en Él hallaremos descanso para nuestra alma, ¿cierto? En Él descansaremos de la aflicción, del dolor, de la enfermedad, de la angustia, de los problemas, en los brazos de nuestro Señor Jesucristo. Por eso que el Señor nos ayude y nos bendiga, hermano. Porque mire, aquí dice en el 5, así dice Jehová, Dios Creador de los cielos, el que los despliega, el que extiende la tierra y sus productos, el que da aliento al pueblo que mora sobre ella, y espíritu los que por ella andan. ¿Por qué, hermano? Porque nuestra vida le pertenece a Dios.
1: Amén.
0: Nuestro corazón les pertenece a Dios, hermano. Y dice, así dice Jehová, Dios, Creador de los cielos. Y sabemos que toda la creación, hermano, todo lo que es creado, fue hecho por nuestro Dios. Fue hecho por nuestro Señor Jesucristo, hermano. Así nos enseña la palabra. Dice Jehová Dios, Creador de los cielos, y el que los despliega, el que extiende la tierra, todo está en las manos de Dios, hermano. La naturaleza, la creación, hermano, todo, lo visible y lo invisible, dice la palabra. O sea, lo físico, lo material, hermano, y también el mundo espiritual, todo está en las manos de nuestro Dios. Todo le pertenece a Él, hermanos. Por eso el Señor nos ayude, nos bendiga, nos fortalezca, hermano. Porque hay una lucha espiritual, es cierto. Pero hay un Dios que pelea por nosotros. Hay un Dios que nos defiende, que nos cuida, que nos guarda, hermano. Hay ángeles que son poderosos. Hay ángeles que son verdaderos, hermano, que son reales, hermano, que pelean por sus hijos. Que cuidan al pueblo de Dios, que lo defienden, que lo protegen, hermano. Porque la palabra de Dios es real. La palabra de Dios enseña, dice, el ángel de Jehová acampa alrededor de los que le temen y los defiende. ¿Y cuántas veces el Señor nos ha librado, hermano? Nos ha librado de dolores, de enfermedades, hermano, de pruebas. Nos ha librado de accidentes. Nos ha librado de peligro, hermano, porque nuestro Dios sabe librar. Él cuida a sus hijos, Él protege a sus escogidos, Él protege a su pueblo, hermano. Porque nuestro Dios es un Dios real, un Dios verdadero. Por eso el llamado, hermano, es para que usted busque a Dios, para que se ponga cuenta con el Señor, para que examine su vida, para que vea cómo está delante del Señor, cómo estoy yo delante del Señor, hermano. Porque el Señor dice la palabra que Dios no puede ser burlado. Todo lo que el hombre sembrare, eso también segará, hermano. Por eso la palabra del Señor, ¿qué nos dice? Dice que el Señor extiende la tierra. El Señor dice que aquí queda el aliento al pueblo. Y dice la palabra que el pueblo que mora sobre la tierra tiene vida porque Dios le da aliento de vida, hermano. Porque en Él está la vida. El Señor al quien quiere da vida y a quien quiere la quita, porque la vida le pertenece a Dios, hermano. Por eso esas personas que se quitan la vida, esas personas que atentan contra su vida, aunque le hagan misa, aunque le hagan rezo, aunque le hagan lo que le hagan, hermano, la palabra dice que el que se quita la vida, no hay descanso para él, hermano, sino una expectación de fuego, un tormento por la eternidad, hermano. Porque quitarse la vida es pecado, hermano. Quitarse la vida es ir en contra de la voluntad de Dios, hermano. Por eso es un engaño del diablo cuando a la persona le dice, mátate y vas a descansar, mátate y vas a dejar de sufrir. No, hermano, eso es una mentira, hermano. Porque la palabra enseña, hermano, que el que quita la vida es Dios. El dador de la vida es el que tiene poder para quitar la vida, hermano. Pues que el Señor nos ayude, nos bendiga, nos fortalezca y nos haga entender, hermano, que nuestra vida le pertenece a Dios, hermano, porque Él es el dador de la vida. Dice la palabra, dice que Él da aliento al pueblo y espíritu a los que por ella andan. Porque, hermano, el Señor también, Él da el espíritu de vida. Y también da el Espíritu Santo de Dios a sus hijos, a su pueblo, a sus escogidos, hermano. Por eso que el Señor nos ayude, nos bendiga, nos haga entender, hermano, que las cosas de Dios son serias, que las cosas de Dios son delicadas, hermano. La palabra dice, si el justo con dificultad se salva, ¿a dónde quedará el impío y el pecador, hermano? Porque la salvación es personal. La salvación no es por obra. La salvación no es por dinero. La salvación no se compra ni se vende, hermano. La salvación es un regalo, es una gracia de Dios. Es el amor de Dios, hermano. La salvación es gratuita, hermano. La salvación, como decía, no está a la venta, no es dando dinero, no es haciendo sacrificio, no es dando ofrenda, no. La salvación es amor, la salvación es obediencia a Dios, la salvación es tener temor de Dios, hermano. La salvación es cuidarnos para Él, hermano, tomar las cosas de Dios en serio, hermano. ¿Por qué? Porque como decía la palabra, Dios no puede ser burlado. Todo lo que el hombre sembrare, eso también segará, dice la Escritura, hermano. Por eso que el Señor nos bendiga, nos ayude y nos fortalezca. Porque, hermano, mire, en el 6 lo que dice, yo Jehová te he llamado en justicia. Yo Jehová te he llamado. ¿Y cuántos hemos tenido por misericordia el llamado del Señor, hermano? Porque el llamado no es solamente para un pastor, para un evangelista, no, hermano. El Señor le llama a cada uno, hermano. Lo llama con amor, lo llama con misericordia. Lo llama con salvación y vida eterna, hermano. Cada uno escoge, se escucha el llamado, se obedece el llamado, si le abre su corazón, el Señor llama, el Señor sigue llamando, hermano, sigue abriendo sus brazos y sigue invitando, venid a mí, dice el Señor. Él quiere dar salvación y vida eterna, hermano. Dice, yo Jehová te he llamado en justicia. Aquí también se refiere, cierto, al siervo de Jehová, que es nuestro Señor Jesucristo, porque Él vino a hacer la voluntad del Padre. Él no vino por su propia cuenta. Y también, hermano, nosotros no estamos acá porque se nos haya ocurrido, hermano, no estamos acá por una ganancia, no, hermano, estamos acá por amor, hermano, por amor a las almas perdidas, por amor a su palabra, por amor a la obra de Dios, porque queremos que la mayor cantidad de personas conozca este Cristo vivo, este Cristo verdadero, hermano, conozcan este Evangelio de salvación, este Evangelio de vida eterna, hermano. ¿Por qué, hermano? Porque lo más lindo, lo más grande, hermano, que podemos compartir, que podemos llevar, es la salvación, es la palabra de Dios, la palabra de vida, hermano. la palabra del Señor. Okay. Dice aquí la palabra: yo Jehová te he llamado en justicia y te sostendré por las manos y te guardaré y te pondré por pacto al pueblo, por luz de las naciones. Y aquí está hablando, como decía, de nuestro Señor Jesucristo. ¿Por qué, hermano? Porque estaba escrito en la palabra: a sus ángeles mandará, dice, para que se guarden, para que te cuiden, para que tu pie no tropiece en piedra. En tus manos te sostendrán, dice la palabra, para que tu pie no tropiece en piedra, hermano. Y aquí dice: te sostendré por la mano, te guardaré y te pondré por pacto al pueblo. ¿Por qué, hermano? Porque el Señor Jesucristo vino a hacer un nuevo pacto. El pacto nuevo. El pacto de su sangre, hermano. El pacto de la cruz. Él derramó su sangre por los pecados de esta humanidad, hermano. Él vino a establecer un nuevo pacto, hermano. Porque el antiguo pacto, el Antiguo Testamento, que se llama, que era por obediencia a los mandamientos, que era por los sacrificios de los corderos, que era por los rituales, hermano, ese pacto antiguo, hermano, los hombres, el pueblo de Dios, los moradores de la tierra, lo invalidaron, lo anularon, hermano, se corrompieron, devolvieron la espalda a Dios, devolvieron la espalda a la palabra de Dios, negaron su nombre, hermano, empezaron a adorar ídolos, empezaron a tomar las costumbres de los pueblos paganos, se burlaron, se rieron de Dios, y el Señor se dio cuenta, hermano, el Señor conocía todas las cosas, y Él envió a su Hijo, hermano, a nacer en un pesebre, a derramar su sangre en una cruz, a morir, a obedecer, dice la palabra del Padre, a obedecer su mandamiento, a cumplir los mandamientos de Dios, a establecer un nuevo pacto. Y este nuevo pacto, dice, te pondré por pacto al pueblo, por luz a las naciones. Y la palabra del Señor nos enseña, hermano, que el Señor mismo enseñó y dijo: yo soy la luz del mundo, y el que me sigue no andará en tiniebla. El Señor dijo: yo la luz he venido al mundo. ¿Por qué, hermano? Porque el mundo entero en pecado, en maldad, en oscuridad, en tiniebla, pero vino la luz de Cristo, hermano, vino el Evangelio de salvación, vino el Rey de Reyes y Señor de Señores, hermano, y el Señor, el Padre, dice la Escritura, que lo puso por luz a las naciones, hermano, luz a las naciones. Y el Señor, que dice la palabra, que esto se cumplió, hermano, porque mire lo que dice en el 7, para que abra los ojos de los ciegos. Y el Señor lo hizo, pues, hermano. Él abrió los ojos de los ciegos. Él hizo hablar a los mudos, hermano. Él sanó a los leprosos. Él sanó a los paralíticos, hermano. Él se glorificó, él mostró su amor, su misericordia y su poder. Y el Señor sigue tocando, sigue sanando, sigue restaurando vida, sigue transformando corazones, sigue haciendo una obra, hermano, donde hay dos o tres congregados en mi nombre y estoy en medio, dice el Señor. Él sigue tocando, Él sigue glorificándose, Él sigue moviéndose, hermano, porque nuestro Dios es un Dios real, un Dios vivo, un Dios poderoso, hermano. Amén. Usted escucha testimonio y escucha de milagros, de respuestas, de oraciones respondidas, hermano, cosas grandes que Dios ha hecho, hermano. ¿Cuántos de nosotros somos un milagro de parte de Dios, hermano? Porque ya no deberíamos estar en esta tierra, ¿cierto? Pero el Señor ha dado vida, hermano. El Señor ha sanado, ha restaurado, ha limpiado, hermano. Ha dado nuevas oportunidades, ha hecho cosas nuevas. Y aquí yo hago nuevas todas las cosas, dice el Señor. Las cosas viejas pasaron, y aquí todas son hechas nuevas, dice la palabra. Por eso dice la palabra: para que abran los ojos de los ciegos, para que saques de la cárcel a los presos. Y aquí también se refiere, hermano, no solamente a los presos físicos, a los presos en cadenas de oscuridad, a los presos por el pecado, a los presos por la maldad, a los presos por la hechicería, por la brujería, a los cautivos del diablo, hermano, a los que estaban atados en vicio, a los que estaban atados en pecado, en maldad, en inmundicia. El Señor ha cortado las cadenas, el Señor abre las puertas de la cárcel, el Señor da libertad a los cautivos, dice la palabra. El Señor se glorifica. Por eso le dijo: para que abra los ojos de los ciegos, para que saque de la cárcel a los presos y de casas de prisión a los que moran en tinieblas. Porque el que está en tinieblas, el que está en oscuridad, el que está en pecado, hermano, espiritualmente está preso, está atado, está cautivo, hermano. Pero el Señor para eso vino, para cortar las cadenas, para para cortar las ataduras, para hacer nuevas todas las cosas, para abrir las puertas, para abrir las prisiones, dice, para declarar libertad a los cautivos, hermano. Y el Señor lo siga haciendo por misericordia en cada corazón regenerado, en cada vida restaurada, hermano, en cada persona que Él sana, que Él transforma, que Él cambia. El Señor siga haciendo la obra porque Él no ha cambiado, hermano. Por eso le alabamos, le glorificamos, le damos gracias, porque nuestro Dios es real, porque nuestro Dios es fiel y verdadero. Dice la palabra: yo, Jehová, este es mi nombre, y a otro no daré mi gloria. ¿Se da cuenta la palabra del Señor lo que dice, hermano? Que toda la gloria, toda la honra, toda la alabanza es para Él, hermano. Amén. Él es digno de toda alabanza, Él es digno de toda autoridad, Él es digno de todo el poder es de Él, hermano. Por eso dice: yo, Jehová, este es mi nombre. A otro no daré mi gloria ni mi alabanza escultura. Y aquí se cumplen las cosas primeras. Yo anuncio cosas nuevas. El Señor vino a hacer algo nuevo, hermano. Y esto nuevo es el Evangelio, es la salvación, es la vida eterna, hermano. El Señor dijo, antes que salgan a luz, yo las haré notorias, dice la palabra. ¿Por qué, hermano? Porque el Señor muestra, el Señor revela, el Señor anuncia, hermano, y la palabra de Dios se cumple, hermano. Así como toda la profecía del Señor sobre Jesucristo, nuestro Señor, se cumplió, hermano. Y lo que está escrito también se va a cumplir. Porque hay una promesa, hay un cielo nuevo y una tierra nueva, hay una morada eterna que está preparada, hay una cena que está preparada, hay una trompeta que va a sonar, hay un rapto que pronto será, hermano. Y todo eso se va a cumplir. Porque la palabra de Dios, como digo, es fiel y verdadera, hermano. Por eso Dios nos ayude, nos bendiga y nos fortalezca. Y dice la palabra: cantad a Jehová un nuevo cántico, su alabanza desde el fin de la tierra, los que descendéis al mar y cuantos hay en él, las costas y los moradores de ella. ¿Por qué? Porque toda la tierra va a alabar a Dios un día, hermano. Toda la tierra va a glorificar su nombre, hermano. Y esto está escrito en la palabra de Dios. Alcen la voz el desierto y sus ciudades, las aldeas donde habita Cedar. Canten los moradores de Sela, desde la cumbre de los montes den voces de júbilo. ¿Se da cuenta? Porque toda la tierra será llena un día de la gloria de Jehová, dice la palabra. Dice: den gloria a Jehová y anuncien sus loores en las costas. Jehová saldrá como gigante y como hombre de guerra, dice la palabra. Despertará celo, gritará, voceará, se esforzará sobre sus enemigos. ¿Por qué, hermano? Porque el Señor pelea por sus hijos. El Señor pelea por su pueblo, hermano. El Señor tiene poder y su poder no ha cambiado. Dice la palabra: desde el siglo he callado, he guardado silencio, me he detenido, daré voces como las que está de parto, asolaré y devoraré juntamente. ¿Por qué, hermano? Porque va un día, va a llegar, el Señor va a hacer justicia, hermano. Un día va a llegar, el Señor se va a levantar como rey de reyes y señor de señores. Un día va a llegar que toda rodilla se doblará y se postrará delante del Señor y reconocerá que el Señor es Dios, que Él es el Rey, que Él es el poderoso, que Él es el verdadero, hermano. Que Él es fiel y verdadero, dice la palabra. Amén. Desde el siglo he callado, he guardado silencio. A veces, hermano, el Señor aparentemente no ve, no escucha, porque hay silencio de parte de Dios. Él permite que pasen cosas, hermano. Pero sabe, hermano, todo tiene su tiempo. Todo está delante de su presencia, hermano. Y a su tiempo el Señor se va a glorificar y va a mostrar su gloria, hermano. A su tiempo el Señor se va a mover con poder, con unción y con autoridad. Y Él va a hacer las cosas cuando Él quiera, en el tiempo de Él, hermano. Por eso dice la palabra: desde el siglo he callado, he guardado silencio, me he detenido. Daré voces como la que está de parto, asolaré y devoraré juntamente. ¿Por qué, hermano? Porque Dios es fiel, porque Dios es justo, porque Dios es verdadero, hermano. Que a su tiempo le hará justicia, hermano. A su tiempo Él va a tomar justicia como juez, como rey, como señor, como Dios, hermano. Dice la palabra: convertiré en soledad montes y collados, haré secar toda su hierba, los ríos tornaré en hiles, sacaré los estanques, hermano. ¿Por qué? Porque el Señor aquí está hablando de las pruebas, hermano. Está hablando de su mano también como castigo, hermano, sobre los moradores de la tierra. Él permite la sequía, hermano. Él permite las inundaciones. Él permite los terremotos. Él permite todo. El mundo dice: no, es la naturaleza, es la madre naturaleza. No, hermano, es la mano de Dios, hermano, que se levanta en juicio, se levanta en justicia, hermano, sobre los moradores de la tierra, para que entienda que hay un Dios que tiene poder, para que entienda que hay un Cristo vivo, para que entienda que hay un castigo eterno para el pecador, para el malo, hermano. Y hay una bendición, hay una gloria, Hay una morada preparada para sus hijos, para sus escogidos, hermano. Porque hay diferencia entre el que le sirve a Dios y el que no le sirve, hermano. Hay diferencia entre el que está en luz y el que está en oscuridad, dice la palabra. Por eso que el Señor nos ayude, nos dé la fuerza para seguir adelante. Dice, convertiré en soledad montes y collados, haré secar toda su hierba, dice los ríos, tornaré en isla y sacaré los estanques. No estamos viendo, hermano, cómo la naturaleza, hermano, se está comportando de una manera que los hombres no pueden comprender, hermano. Está lloviendo donde hay desierto, está lloviendo donde nunca había llovido, hermano. En el verano, lluvia, inundaciones, tormentas, granizo, nieve, hermano, todo está transformado, todo está trastornado, hermano. Ya no hay un orden como antes había, hermano, que había un orden en las estaciones, había un orden en los climas, ahora no, hermano, está todo patas arriba, está todo dado vuelta, y eso es señal de que Cristo viene, hermano, es señal que todo está cumplido, es señal de que la trompeta está a punto de sonar y el Señor viene, hermano. Por eso, hermano, que el Señor nos ayude a estar atentos, a estar en guardia, a estar clamando, a estar buscando al Señor, hermano, a estar preparados para la venida del Señor, dice la palabra. Por eso, mire, guiaré a los ciegos por camino que no sabían. Les haré andar por sendas que no habían conocido. Delante de ellos cambiaré las tinieblas en luz. Y aquí, hermano, el mundo entero, hermano, está ciego. El mundo entero está en tinieblas. Pero la luz de Cristo, hermano, viene para iluminar, viene para guiar, viene para transformar la vida, transformar los corazones, hermano. El Señor no quiere que seamos ciegos, el Señor quiere que entendamos, que veamos, hermano, con la luz de Cristo, hermano. Él nos guía a través de su palabra, hermano. Por eso que el Señor nos bendiga, nos ayude y nos fortalezca, hermano. ¿Por qué, hermano? Porque dice la palabra, dice, para ir concluyendo, dice, cambiaré las tinieblas en luz. Y nosotros mismos estábamos en tinieblas, estábamos en oscuridad, hermano, hasta que conocimos a este Cristo vivo, a este Cristo verdadero, a este Rey de Reyes y Señor de Señores, hermano. Dice que el Señor dice, estas cosas las haré y no lo desampararé. ¿Por qué, hermano? Porque el Señor nunca desampara a sus hijos, hermano. El Señor nunca nos deja. Amén. El Señor nos protege, nos cuida, nos guarda, nos ayuda, nos alienta, nos fortalece. Y si es necesario, también nos corrige, hermano, nos quebranta. Nos humilla también, si es necesario, hermano, para que podamos estar preparados para su venida, hermano.
1: Amén.
0: Para que nuestro corazón esté limpio delante de Él. Pero aquí habla en el 17, para concluir, dice, sean vueltos atrás y en extremo confundido los que confían en ídolos. Porque todavía hay gente, hermano, que busca la idolatría, todavía hay gente que confía en la hechicería, todavía hay gente que no quiere recibir esta luz, no quiere conocer este Dios vivo, hermano. Porque dice que la palabra que ama más las tinieblas que la luz. Pero el Señor también tiene un plan para ello, hermano. Porque el Señor llama a todos al arrepentimiento. Pero aquel que no quiere, aquel que es testarudo, aquel que es porfiado, aquel que es orgulloso, soberbio, que no quiere humillarse delante de Dios, dice que serán confundidos, serán turbados, serán engañados los que confían en los ídolos. Y dicen a la imagen de fundición, vosotros sois muchos dioses. ¿Por qué? Porque la palabra dice, el que está en oscuridad, siga en oscuridad. El que está en pecado, siga en pecado. El que está sucio, ensucio es más todavía, dice la palabra. Pero el que está en luz, el que ama la verdad, el que ama a Dios, santifíquese más todavía, hermano. Porque Cristo viene.
1: Amén. Amén.
0: Hasta aquí la palabra del Señor. Por el Señor toda honra y gloria. Y para nosotros su misericordia. Los invito a glorificar al Señor. Amén. Gloria a Dios, gloria a Dios, gloria a Dios para siempre.
1: Amén. Dios bendiga su palabra en esta noche, el mensaje entregado por nuestro hermano Rubén Ortega. Dios lo fortalezca día tras día y Dios bendiga también esta palabra, hermano, que es un mensaje claro, un mensaje que lo habla de nuestro Señor y Salvador Jesucristo, que también usted la puede atesorar en su corazón y en el mío. Van quedando 15 minutos de programa en esta tarde, en esta noche. Si usted los quiere llamar, comunicar, vamos a estar dando prontamente de los llamaditos y mensajes. Vamos a ir a una tercera alabanza que en esta tarde ya estará pronto sonando, nos indica don Luis, y Dios bendiga a todos los hermanos. Jesús Nazareno, Dios bendiga su alabanza.

hermosa alabanza que hemos escuchado. Ahora vamos a pasar a leer los llamados telefónicos y las peticiones. La hermana Hilda Curiarte pide oración por Miriam Muñoz para que Dios le sane. Saluda a los hermanos del programa. El hermano Roberto Caniqueo pide oración por su salud, por sus hijos y por sus nietos y por su hermano Juan. Saluda a la pastora Flor, al hermano Gabriel, esposa e hijas, y desea bendiciones al programa radial. La hermana Fabiola González pide oración por su mamá, Benina Labraña, que Dios le sane una pierna que tiene enfermita con dolor y fiebre. Saluda a los hermanos del programa. El hermano Carlos Vázquez saluda a la pastora Flor, al hermano Gabriel. Dice que estaba preocupado porque no les escuchaba. Mi oración era por ustedes. Le coloco acá. Dios les guarde. Gracias, mi hermano Carlos. Que el Señor le bendiga. La hermana Ingrid Molina pide oración por su hija Francisca Méndez para que se recupere de una operación que tuvo. Y por su nietecita Luisita. Que Dios la sane y la proteja. Saludo a los hermanos del programa. Dios bendiga a la hermana Ingrid también. Y acá también llegaron a la radio el hermano Carlos Rebolledo de la Villa Jerusalén reportándose, dice que Dios bendiga al hermano Gabriel escuchando todos los miércoles, que la palabra de Dios hoy día sea de mucha bendición para todos. Dios bendiga al hermano Carlos Rebolledo. La hermana Isabel Morales de Baragüesa dice bendiciones al programa, pide ungimiento por fe, por su salud. Bendiciones a la hermana Flor y al hermano Gabriel. Dios bendiga a la hermana Isabel. El hermano Michael de Quiramávida envía un saludo a hermano Gabriel. Que Dios le bendiga y fortalezca. Dice la palabra del Señor, está muy bonita, que sigan adelante con el programa. Está escuchando vía online. Dios bendiga al hermano Michael Valdés. Dios lo bendiga grandemente. El hermano Marcelo dice, hola hermana, buenas noches. Muchas gracias por su saludo. Que Dios te bendiga junto a tus hijos y nietos. Mi saludo a los hermanos al programa y a todos los oyentes. Te pido la oración por don Luis Sepúlveda para que Dios le ayude en su salud. Amén. Estaremos orando por esta petición del hermano Marcelo. La hermana Magali dice, buenas noches mis hermanos, los saludo en el amor de Dios. Saludo a mi pastora Flor con mucho cariño, al hermano Gabriel y esposa, a sus hijitas, a mis hijos Isaías, Alessandra, y saludo a toda la iglesia, al maestro de Galilea. Bendición. Dios bendiga a la hermana Magali. Y la hermana Victoria dice, buenas noches, mi pastora, que Dios le bendiga. Disculpe que le escriba a su teléfono, los saludo a cada uno de ustedes en el amor del Señor. Al amor del Señor, pastora, y su familia, hermano Gabriel, y familia también, al hermano Rubén, a su esposa, y a toda la iglesia en general, dando gracias al Señor por la hermosa respuesta que el Señor nos dio como iglesia, por la pequeña Abigail, que nos unió como iglesia en un solo espíritu. Que Dios fortalezca al hermano Gaby, a su esposa, a sus hijitas. Saludo a mi esposo, familia, pido oración por mis padres y mi familia. Que Dios bendiga a la hermana Victoria. La hermanita Ana Soto dice, Dios bendiga grandemente a la pastora Flora, al hermano Gabriel y familia. Está hermoso el programa, la alabanza. Dios bendiga a mi esposo Rubén. Su palabra que dé mucha bendición. Dios bendiga a los hermanos de la congregación, el maestro de Galilea. Dios bendiga a la hermana Anita también, el hermano David Vera. Buenas noches, mis hermanos en la fe. Dios bendiga en nuestros corazones esta palabra y estos grandes testimonios vividos por nuestro hermano Gabriel y nuestra pastora Flor. Me alegra escucharlos nuevamente. Dios les fortalezca cada día y les colme de bendición. Dios bendiga al hermano David. Y mi hijo Pablo Jarabrán dice, buenas noches, mamá. Dios bendiga el programa, su palabra, a los hermanos y a todos los oyentes. Dios bendiga también a mi hijo Pablo.

0: Y la hermanita Alejandra dice: saludos a los hermanos del programa, a la pastora Flora, al hermano Gabriel, al hermano Rubén. Dios bendiga su palabra, llamado y toda la audiencia. Bendiciones para todos y buen retorno al hogar. Saludo especial a mi hermana Magali, al hermano Isaías y a Alessandra. Agradeciendo a Dios la respuesta grande de mi hija Abigail y a todos los hermanos que oraron por ella. Amén. Y mi familia. Dios bendiga a la hermana Alejandra. Hasta aquí están los llamados. Ahora vamos a orar. Vamos a pasar a la oración. Amén. Amado Dios y Padre Celestial, en el nombre de Jesús vamos a tu divina presencia. Le rogamos por esta petición de mi hermana Hilda, mi Dios amado, por Miriam Muñoz, para que usted le sane, para que usted haga una obra grande, especial. Usted conoce lo que ella está pasando, mi Dios amado. Visítela usted, ponga su mano poderosa sobre ella, mi Dios amado. Te rogamos, te pedimos sanidad para ella y para hermanita Hilda también, que no estaba muy bien, ha estado delicada. Que usted también la ayude, mi Dios, calme todo dolor de sus piernas, la cuide, la guarde, la proteja, junto a su esposo, mi hermano Roberto Caniqueo. Te pido por la salud de él, mi Dios amado. Usted lo cuide, lo guarde, le sane todo dolor de sus piernas, cuídalo, ayúdale a sus hijos también, donde quiera que estén, a sus nietos y por su hermano Juan. Ayúdale tú, mi Dios amado, visite a su familia para que ellos también reciban el llamado tuyo, usted los pueda rescatar, salvarle, mi Dios amado, puedan llegar a tus caminos también. Mi hermanita Fabiola, mi Dios amado, pide oración por su mamá. La hermanita Benina Labraña, mi Dios amado, que está enfermita de una pierna, mi Dios amado, unge esa pierna con una gotita de su sangre, y ese ardor que ella siente, esa fiebre, ese dolor, cálmelo usted, mi Dios bendito. Todo lo que ella está sintiendo en esta hora, usted calme todo dolor, mi Dios amado, todo lo que le ha afectado esa pierna, mi Dios, únjala con una gotita de su sangre, te lo ruego, te lo pido en el nombre de Jesús. También lo clamo, mi Dios amado, por mi hermanito Carlos Vázquez, él también nos ha estado apoyando con su oración. Bendígalo, cuídelo, guárdelo, protéjalo, mi Dios amado, fortalézcalo espiritualmente. Tome el dominio de él, mi Dios amado, en tus manos lo encomiendo a él, a su familia. También la hermana Ingrid Molina pide oración por su hija Francisca Méndez, mi Dios amado. Ella también fue operada, usted conoce en esta hora lo que ella está pasando. Calme todo dolor, mi Dios amado, que pronto ella se recupere de esa operación y quede bien, Padre amado. Y por una nietecita que ella tiene también, Luisita, usted la sane, la proteja, la libre de todo peligro, la libre de todo mal. En tus manos dejo la petición de mi hermana Ingrid, mi Dios amado, ayúdela también a ella, sánale todo dolor de sus huesos, mi Dios amado, toda enfermedad que la quiera dañar, llévatelo tú, mi Dios amado, en tu nombre hay poder, hay victoria, en la sangre bendita de nuestro Señor Jesucristo. Seguimos orando por los estos otros que están acá, estos llamados que tenemos en el teléfono.
1: Amén.
0: Bendito Dios y Padre Celestial, en el nombre de Jesús, oro, clamo por don Luis Sepúlveda, mi Dios amado. Usted conoce a este varón, un hijo de Dios, que te sirve a ti, él se encuentra enfermo, Padre amado, visítalo en esta hora, míralo con ojos de misericordia, úngelo de la mollera hasta la planta de los pies, revístelo de tu gracia, revístelo de tu poder, coloque oxígeno, mi Dios amado, oxigene sus pulmones, bendito Dios, que él pueda respirar bien, pueda dormir tranquilo, Padre amado, en tus manos dejo a este varón, mi Dios amado, para que tú, Señor amado, haga una hora especial en esta vida. Te lo pido, te lo ruego, en el nombre de nuestro Señor Jesucristo, nuestro Salvador. También lo clamo por la petición de mi hermana Isabel Morales, mi Dios amado. Ella también se encuentra enferma, Padre amado. Te pido que pongas tu mano poderosa sobre ella y la unja de la mollera hasta la planta de los pies. Reprendo toda enfermedad, todo ataque demoníaco, hechicero, todo lo que ha venido contra ella, en el nombre de Jesucristo. Lo reprendo, lo ato, lo echo fuera por el poder de la palabra. Proclamo sanidad, proclamo victoria para nuestra hermana Isabel Morales, mi Dios amado, que ella en esta noche pueda dormir tranquila. Tú te lleves todo dolor, todo ataque, dolores de cabeza, dolores de hueso, de estómago, todo lo que le está dañando, mi Dios amado, vencido sea por el poder de la palabra, en el nombre de nuestro Señor Jesucristo, nuestro bendito y amado Salvador. También mi hermana Victoria, mi Dios amado, pide oración, mi Dios amado, por sus padres. Bendice, Señor amado, a sus papás, a la hermanita de Idami, a su esposo, a toda su familia, visítales tú, mírales con ojos de misericordia. Únjale de la mollera hasta la planta de los pies, revístale de su gracia, revístale de su poder. En tus manos encomendamos, mi Dios amado, la petición de nuestra hermana Victoria, pidiendo tu bendición en esta hora. Te lo ruego, te lo pido todo en el nombre de nuestro Señor Jesucristo. Gracias te damos, mi Dios amado, por estas peticiones que han podido llegar en esta hora, que usted esté respondiéndolo conforme a su santa y divina voluntad. Te lo rogamos y te lo pedimos todo en el nombre de Jesús. Amén y amén. Gloria a Dios, gloria a Dios, gloria a Dios.
1: Amén. Dios bendiga los llamados, nuestra pastora Flor también, que he podido recibirlo, y lo principal también las oraciones por las peticiones, la hermanita Hilda Curiarte, gracias también por las oraciones que han realizado, Dios la bendiga, mi hermano Roberto Caniqueo también, Dios lo bendiga, mi hermana Fabiola González junto a su familia, también su mamita pueda recuperarse, mi hermano Carlitos Vázquez, muchas gracias hermano Carlos Vázquez también, eso es bueno hermano, cuando uno... Dios pone el corazón a orar por alguien, hay que hacerlo, hermano. Así que agradecemos, hermanito Carlos Vázquez, hermana Ingrid Molina. Dios le bendiga, hermano Carlos Rebolledo, mi hermana Isabel Morales, mi hermano Michael, también Dios lo bendiga junto a su familia. Mi hermano Marcelo Chandía, que hoy está cumpliendo un año más de vida, hoy 7 de octubre. Dios te bendiga, hermano Marcelo. Mi hermana Magali Sosa, también junto a su familia. Mi hermana Victoria Villalobos y familia, mi hermana Ana Soto y familia, mi hermano David Vera, mi hermano Pablo Jarabral y mi esposa Alejandra Valdés, también junto a nuestras hijas. Así que agradecemos a nuestro hermano, hermana, estos 15 llamaditos, mensajes que se han podido realizar en esta tarde, en esta noche. Toda la honra y la gloria sea siempre para nuestro Dios. En esta noche, hermano, Dios le bendiga la palabra. Todo siga al Señor, búsquele cada día. Si va a la iglesia, hermano, es para buscar la salvación, no es para otras cosas. Las cosas de la iglesia se ven en la iglesia que uno pertenece, hermano. Eso también tiene que tenerlo claro. Uno cuando tiene una dificultad, un problema en su familia, no se lo anda contando a los vecinos, hermano, vociferando a viva voz. Uno tiene que ser una persona íntegra, hermano. Si va a buscar a Dios, no es para escuchar noticias, ni llevar, ni traer, hermano. Lo importante es que si usted va, se congrega donde se congregue, vaya a Dios, sea prudente, ¿cierto? Y busque y luche por su salvación, como también nosotros lo hacemos por la nuestra, hermano. Así que Dios bendiga a nuestra pastora Flor, a mi hermano Rubén también, Dios bendiga mi vida. A Don Luis Fernández también, gracias por su oración, sus apoyos también, sus palabras y por hacer posible esta conexión desde Linares hacia Pan y Mávida, hacia Radio Cristalina y de Radio Cristalina hacia muchos hogares. Dios bendiga a mi hermano Marcelo ahí, un año más de vida sirviendo al Señor. Nos despedimos, hermano, invitándole a sintonizar todos los días miércoles a través del 96.3 FM Estéreo, Radio Cristalina de Pan y Mávida. Este es su programa, nuestro programa evangelístico, El Maestro de Galilea. Que el Señor Jesucristo les bendiga.
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1: 22 horas, 7 minutos.

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1: No basta con dar la mano y levantar al débil. Luego, hay que sostenerlo hasta que sea capaz también de dar su mano y sostener.

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0: prender. Eso creo yo.
1: You be surprised. ¿Qué te parece, Royce? Muy juiciosa la tipa, ¿no?
2: 2 de la mañana, 17 minutos.

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0: 3:37 a.m.
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0: 5 de la mañana, 11 minutos.
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0: 7 de la mañana, 11 minutos.
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0: 7 de la mañana, 12 minutos.

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1: 8 de la mañana, 7 minutos.
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2: 8 de la mañana, 10 minutos.
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1: 9 de la mañana, 9 minutos.
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1: 9 de la mañana, 13 minutos.
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2: 9 de la mañana, 14 minutos.

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1: Estimadas auditoras y auditores, CAST, el presidente CAST miente, es un mentiroso consuetudinario de marca mayor. Durante la campaña electoral dijo una y otra vez que no iba a eliminar programas sociales, pero su ministro de Hacienda, Quirós, el mismo de la colusión de los pollos y de la farmacia, sí, el mismo, entregó al Congreso esta semana el proyecto de presupuesto para 2027, el presupuesto del Estado de Chile. A la primera oportunidad se lanzaron contra la educación de la inmensa mayoría de los niños y jóvenes de nuestro país. Se sabe ya que habrá fuertes reducciones del financiamiento en educación, cultura y regiones, entre otros. Vamos a saber qué más viene. Por ejemplo, se eliminaría el Programa Nacional de Lectura, el Programa Nacional de Escritura, el Programa Nacional de Talentos de Colegio y Liceo, se disminuiría el gasto en infraestructura de escuelas y liceos públicos, como si los liceos y escuelas estuvieran todos en muy buen estado, de los hogares estudiantiles. CAST y su ministro Quirós pretende reducir el financiamiento de la educación rural, el programa alimentación escolar de la JUNAEB y el programa, y suprimir el programa Yo Elijo Mi PC, que ha entregado computadores a escolares de séptimo básico por más de 17 años. Solo este año ha beneficiado más de 96.000 estudiantes de establecimientos públicos y alumnos focalizados de colegios subvencionados. Permítame que siga aburriéndolos con estas cifras. Se reduce en un 55% el fondo para la reactivación educativa, en un 12.4% el fondo basal por desempeño universitario, en 12.3 el aporte a la universidad estatal, esto es gravísimo, en 25% el fomento a la investigación. ¿Para qué? Dice casi los libros no dan trabajo. Y en 2.35 los recursos asociados a la gratuidad. No quieren que los niños y jóvenes vayan gratis a la universidad, a los institutos y a los centros de formación técnica, que vayan a trabajar nomás, y así les pueden pagar poco si no están calificados. Permítanme una digresión hacia Europa. Hoy, esta semana, en Francia, el gobierno también tiene un proyecto para reducir el gasto en educación, y miles de estudiantes, miles, decenas de miles de estudiantes de liceos y universidades han salido a la calle de las principales ciudades a exigir que no prospere, a defender la educación francesa. Esta semana ya van más de 2.000 detenidos. Y sigue. En Italia, también esta semana hubo una huelga nacional por sueldos, vivienda y educación. Y sigue. En España, la lucha por una vivienda tiene unas acampadas hoy, ¿no?, en las principales plazas de los centros urbanos. Y ayer marcharon cientos de miles en más de 50 ciudades. Y sigue. Volvamos a Chile. Esta semana y antes que se subiera esta noticia del presupuesto, los estudiantes universitarios y secundarios salieron a las calles de Santiago, Valparaíso y Concepción y otras ciudades por la defensa de la educación. Y sigue. En Europa, en Chile y en cualquier lugar del planeta, los derechos sociales como la educación y la vivienda se conquistan y se defienden peleando y movilizándose. Muchas gracias por escucharme.

Otra mañana que comenzamos a compartirla con cada uno de ustedes. Siempre lo decimos, nuestros más fieles auditores. 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Vamos entonces a lo que es la información regional. Hospedería San Ambrosio de Linares cumple un año entregando acogida y dignidad a personas en situación de calle. El recinto, ubicado en calle Freire, esquina Esperanza, conmemoró su primer aniversario destacando el trabajo desarrollado para brindar alimentación, refugio, acompañamiento y apoyo a personas en condición de alta vulnerabilidad. La hospedería San Ambrosio de Linares cumplió su primer año de funcionamiento, consolidándose como un importante espacio de acogida para personas en situación de calle. El recinto, ubicado en calle Freire, esquina Esperanza, es impulsado por el Obispado de Linares y Cáritas, que durante estos 12 meses ha desarrollado una labor orientada no solo a cubrir necesidades básicas, sino también a entregar compañía, orientación y dignidad a quienes llegan hasta sus dependencias. El Obispo de Linares, Monseñor Tomislav Kolgetich, calificó este primer año como un periodo de aprendizaje y destacó especialmente el compromiso del diácono Iván Huerta, encargado de la hospedería, junto al personal que desarrolla diariamente esta tarea. En prisión preventiva quedan otros dos funcionarios públicos por millonario fraude al fisco. Se trata de la directora de obras de la Municipalidad de Longaví y el ex funcionario de la Junta Nacional de Jardines Infantiles, Junji, quienes tenían a su cargo la adjudicación y ejecución de los proyectos comunales y regionales. Estas personas, abusando de sus facultades, beneficiaron a la empresa constructora Pereira e Hijos Limitada en el pago adelantado de dinero, remesas y extensión de plazos, entre otras irregularidades, recibiendo a cambio reiterados pagos o coimas por esos beneficios. El fiscal a cargo de la investigación, Patricio Caroca, por cerca de 2 horas se expuso al tribunal en detalle cómo operaban en estas defraudaciones y el cohecho a las dos personas que utilizaban como clave la palabra asado para referirse al pago o transferencia de las coimas. Caroca resalta que se puso a disposición del tribunal a dos imputados que formaban parte de esta organización criminal que defraudaba al fisco en la región del Maule. Se trata de la directora de Obras Públicas de la Municipalidad de Longaví y de un ex arquitecto adjunto de la Junji. Estos dos sujetos defraudaban al fisco recibiendo coimas, sobornos de una empresa constructora, Pereira e Hijos Limitada.

El MOP efectúa positiva reunión de participación ciudadana por obras en ruta Linares-Colbún. Vecinos de la ruta L11, en el tramo que une Linares con el límite con la comuna de Colbún, conocido como Camino a Panimávida, se reunieron los encargados de la ejecución del proyecto de mejoramiento de la vía para conocer los alcances de la iniciativa, que alcanza el 5% de avance físico y se va a prolongar hasta el primer semestre del 2028. En la ocasión, profesionales de la Dirección de Vialidad y de las empresas a cargo de los trabajos entregaron detalles y respondieron las inquietudes de la comunidad, las que apuntaban principalmente a los accesos a sus predios, el estado de avance de las expropiaciones y el desarrollo de los distintos frentes de trabajo. Estamos agradecidos porque con esto va a subir mucho la plusvalía de nuestro sector y va a mejorar la ruta para todos los vecinos acá y los que van tanto a Colbún como a Linares. La presidenta de la Junta de Vecinos de Vara Gruesa, Gladys Muñoz, señaló que los trabajos han avanzado y han estado trabajando con nosotros. Hemos tenido reuniones con la empresa porque soy además secretaria administrativa del agua potable, así que estamos en contacto permanente con los encargados. Sujeto con 17 causas penales fue detenido tras ser sorprendido comercializando cigarrillos de contrabando en Talca. Carabineros de la Tercera Comisaría de Talca detuvo a un hombre de 42 años quien registra 17 causas penales luego de ser sorprendido comercializando cigarrillos de contrabando en el centro de la capital regional. El procedimiento se desarrolló durante la mañana de ayer cuando personal que efectuaba servicios focalizados en bicicleta realizaba patrullajes preventivos por calle 1 Sur con 11 Oriente. En el lugar, los funcionarios detectaron al sujeto comercializando cigarrillos de contrabando. Al advertir la presencia policial, intentó darse a la fuga, iniciándose un seguimiento que permitió darle alcance y recuperar las especies. Al verificar sus antecedentes, se estableció que el detenido, identificado con las iniciales CAJB, además de registrar 17 causas penales, mantenía una orden de detención vigente por el delito de hurto simple. Fue puesto a disposición de la justicia para continuar con el procedimiento de rigor en conjunto con la Fiscalía Local. 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

Detectives de la Brigada Investigadora de Robos Viro, Linares, detuvieron a un chileno de 27 años inscrito en el Registro Nacional de Prófugos, quien mantenía una orden vigente por estafa y otras defraudaciones del Juzgado de Garantía de Los Ángeles. En otro procedimiento, el trabajo investigativo permitió identificar al propietario de diversas especies halladas en un sector rural de la comuna, estableciendo que habían sido sustraídas en un robo. Los artículos, avaluados en 2 millones de pesos, serán devueltos por instrucción de la Fiscalía de Linares, mientras continúan las diligencias para identificar al autor del ilícito. Parral, Carabineros lidera la campaña Comercio Seguro. En el transcurso de la semana, carabineros de la Tercera Comisaría de Parral encabezaron una campaña denominada Comercio Seguro, basados en el contexto de evitar delitos de robo, hurtos o estafas en locales de la ciudad. En este sentido, se efectuaron entrevistas y se verificaron datos de los locatarios, de tal modo de emitir un informe de recomendaciones para evitar ilícitos en base a una estrategia preventiva, orientada a fortalecer el despliegue operativo permanente. La iniciativa en curso considera una planificación focalizada de servicios policiales orientada a incrementar la presencia preventiva y activa en puntos claves de la ciudad de alta concurrencia de personas, donde diariamente la comunidad no solo desarrolla actividades comerciales, sino también diversos trámites y gestiones en servicios públicos. En este contexto, además, se efectuaron controles, fiscalizaciones permanentes, patrullajes preventivos en las inmediaciones del sector céntrico, acciones destinadas a prevenir delitos y conservar una labor más cercana, coordinada y colaborativa con cada uno de los locatarios. 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Hoy día estamos saludando a Begoña, así que muchas felicidades en su día.

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7: 10 de la mañana, 7 minutos.
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0: 10 de la mañana, 14 minutos.
1: Vamos a comenzar entonces lo que es la información nacional. Los valores son inamovibles. Macarena Santelice se explica quiebre con republicanos tras debate por indulto. La diputada Macarena Santelices abordó su salida del Partido Republicano y profundizó en las diferencias que terminaron marcando su decisión de abandonar la colectividad. La parlamentaria habló en la mañana de Agricultura y explicó las razones de su determinación y puso especial énfasis en sus convicciones. Santelices formalizó su renuncia este miércoles 7 de octubre y continuará como independiente, aunque se integrará a la bancada de la UDI. Entre los temas abordados estuvo el debate generado por un eventual indulto a Juan Aliste Vega, condenado por el homicidio del cabo de carabineros Luis Moyano. Consultada directamente por esta controversia, Santelices marcó su posición y aseguró que existen principios que considera fundamentales al momento de desarrollar su actividad política. Las convicciones y la defensa de la patria no se transan jamás. Los valores son inamovibles, algo que uno lo tiene en el corazón y marcado cual bandera de lucha por siempre, afirmó en sus palabras. Posteriormente, la diputada profundizó en sus reparos frente a la posibilidad de utilizar un eventual indulto como parte de una negociación vinculada con otros condenados. Entonces, jamás se puede hacer una transaca, una moneda de cambio con personas que no han tenido otro fin que defender a Chile, que son los seres y que están presos muchas veces por servir. Encuentran un cuerpo sin vida en las cercanías del río Mapocho. PDI investiga hallazgo. La Brigada de Homicidios Metropolitana de la PDI investiga las circunstancias que rodean la muerte de un hombre cuyo cuerpo fue encontrado en un canal de regadío cercano al río Mapocho en la comuna de Providencia, región metropolitana. Uno de los aspectos que deberán esclarecer los detectives es el origen de las lesiones que presentaba el fallecido, ya que se investiga si pudieron producirse por el desplazamiento del cuerpo a través del agua, considerando el aumento el caudal registrado durante las últimas horas. El descubrimiento ocurrió durante la tarde del miércoles 7 de octubre, cuando un grupo de jóvenes que caminaba por las inmediaciones del Mapocho advirtió la presencia de un cuerpo y dio aviso a las autoridades. Tras la llegada de los equipos de emergencia y funcionarios policiales, se constató que los restos presentaban un avanzado estado de descomposición, además de golpes cuya procedencia todavía debe determinarse. Por instrucción de la Fiscalía Metropolitana Oriente, la Brigada de Homicidios quedó a cargo de las diligencias para esclarecer lo sucedido. 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

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Bien. Seguimos entonces. Carabineros realiza masivo desalojo de toma en San Felipe. Hay cerca de 500 familias en el lugar. Un amplio operativo de carabineros se desarrolla durante esta jornada en San Felipe, en la región de Valparaíso, para concretar el desalojo de la toma Yevide, ocupada desde aproximadamente el 2019. El procedimiento comenzó cerca de las 07:30 horas y responde a una orden judicial emitida por el Juzgado de Garantía de San Felipe para restituir el terreno, cuya primera denuncia por ocupación fue ingresada el 3 de mayo del 2020. Según explicó el prefecto de San Felipe, coronel Mansur Abutón, el asentamiento llegó a concentrar cerca de 492 familias y unas 4.500 personas, aunque gran parte de ellas había abandonado el lugar durante los últimos días. Ha sido un desalojo muy pasivo, señaló el oficial, quien detalló que varias viviendas ya se encuentran desarmadas y otras continúan en proceso de retiro. Abutón agregó que el trabajo policial se ha concentrado en verificar que no queden personas al interior de las casas antes del ingreso de maquinaria. El prefecto explicó además que Carabineros está trabajando en coordinación con otros organismos para asegurar el terreno y evitar una nueva ocupación. Va a ser desalojado con maquinaria, con la finalidad de que no sea ocupado nuevamente. Mujer que mandó a matar a su esposo recupera su libertad tras 14 años. En mayo recibió 150 millones de pesos. En horas de la noche, Irma Mabel Ovalle Oyersun abandonó el complejo penitenciario de Punta Arenas, ubicado en Avenida Circunvalación, tras permanecer más de 14 años recluida por el parricidio de su esposo, el suboficial en retiro Didier Celestino Mancilla Rivera. La mujer, que fue condenada en el 2013 a 20 años de presidio, continuará cumpliendo el saldo de su pena bajo el régimen de libertad condicional, beneficio acordado por la Comisión Jurisdiccional de el Poder Judicial. Desde el ámbito penal aclararon que la salida del recinto penitenciario no implica el fin de su condena, sino el cumplimiento del tramo final sujeto a estrictas medidas de supervisión. 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

0: 10 de la mañana, 27 minutos.
1: 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Ley de incendios transita en una etapa decisiva. Informe de comisión mixta será votado por el Congreso. Luego de 3 semanas esperando conocer la fórmula del Ejecutivo, la comisión mixta para la ley de incendios resolvió sus puntos de interés y procedió a evacuar el informe, que deberá ser votado primero por la Cámara de Diputados y posteriormente por el Senado. Uno de los puntos de discordancia correspondía al procedimiento simplificado para delimitar las zonas de interfaz urbano-rural en los planes reguladores comunales, el cual fue aprobado por unanimidad luego de recibir el apoyo del Ministerio de Vivienda y Urbanismo. El otro correspondía a la obligación del Estado de indemnizar a los propietarios de los terrenos emplazados dentro de dicha zona de interfaz, donde será mandatorio la realización de cortafuegos. Sin embargo, dicho inciso fue rechazado y suprimido por 5 votos a favor y 3 en contra. Eso sí, el gobierno se abrió a trabajar en abrir un fondo del cual pueda surgir una compensación por dichos terrenos. Esto fue valorado por la presidenta de la Comisión Mixta, la senadora Alejandra Sepúlveda. El ministro lo que planteó es la posibilidad de la creación de un fondo de apoyo para precisamente ese sector interfaz urbano-rural. Y nosotros esperamos que eso ocurra, o en un veto, o bien la posibilidad de que exista otra alternativa legislativa. En tanto, el senador del Frente Amplio, Diego Ibáñez, destacó que se haya suprimido la indemnización, pero lamentó que el trámite de este proyecto haya sido tan dilatado al punto de llevar más de 3 años en el Congreso Nacional. 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

Vamos a contarle Día Mundial de la Visión, porque es importante detectar a tiempo las enfermedades oculares. Bueno, hoy día jueves 8 de octubre se conmemora el Día Mundial de la Visión, una fecha que busca crear conciencia sobre la importancia de la salud ocular, promover los controles oftalmológicos y también prevenir pérdida de visión que puedan ser evitables. Establecido en el año 2000 por la Organización Mundial de la Salud y la Agencia Internacional para la Prevención de la Ceguera, este día pone el foco en la prevención de la ceguera y en la necesidad de fortalecer el cuidado de la salud visual. El ojo es nuestro órgano sensorial más importante. Gran parte de las impresiones que percibimos nos llegan a través de la vista y frente a situaciones de peligro, este sentido cumple un rol fundamental. Por eso es importante sensibilizar sobre las distintas afecciones visuales, sus tratamientos y la posibilidad de prevenir o tratar muchas de ellas. Lo comenta el médico oftalmólogo de Clínica de Oftalmología Pasteur, Rodrigo García. Se estima que un 80% de los casos de ceguera pueden prevenirse o tratarse, lo que refuerza la importancia de realizar controles oftalmológicos periódicos y no esperar a que aparezcan molestias o alteraciones para consultar. Un diagnóstico oportuno permite detectar algunas enfermedades en etapa temprana e iniciar el tratamiento adecuado antes de que pueda comprometerse la visión. ¿Cuáles son los hábitos que contribuyen al cuidado de la salud visual? Además de los controles oftalmológicos, destaca el especialista la importancia de incorporar hábitos que contribuyan al cuidado de los ojos. Conocer los antecedentes familiares de enfermedades oculares permite también identificar posibles factores de riesgo, considerando que algunas condiciones pueden ser hereditarias. La alimentación también cumple un rol relevante. Mantener una dieta saludable que incluya frutas y vegetales, especialmente aquellos de hojas verdes oscuras como las espinacas, así como pescados ricos en ácidos grasos omega 3. Forma parte también de las recomendaciones para cuidar la salud visual. Mantener un peso saludable también es importante, ya que el sobrepeso puede aumentar el riesgo de desarrollar diabetes y otras condiciones sistémicas que pueden también afectar la salud visual. La protección frente a la radiación ultravioleta es otro aspecto a considerar. Al utilizar anteojos de sol, se recomienda optar por aquellos que bloqueen entre un 99 y un 100% de la radiación. El llamado en este Día Mundial de la Visión es incorporar la salud visual entre las prioridades de cuidado periódico. Prevenir, controlar y diagnosticar a tiempo es fundamental para proteger la visión y contribuir a evitar pérdidas visuales que pueden ser prevenibles. 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

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Este viernes se publicará la nómina del Servicio Militar 2027. Este viernes, el 9 de octubre, se publicará la nómina de personas llamadas a hacer el servicio militar 2027, que incluirá principalmente a quienes hayan nacido en el 2008 y jóvenes disponibles de la clase 2007. Durante el pasado lunes se realizó el sorteo general correspondiente al proceso de reclutamiento en la Dirección General de Movilización Nacional. De esta forma, desde la Subsecretaría para las Fuerzas Armadas indicaron que en esta oportunidad la nómina considera una base de 139.448 jóvenes. Respecto a este nuevo proceso, el subsecretario para las Fuerzas Armadas, Cristian Bolívar, señaló que la invitación es para que los jóvenes puedan revisar a partir del 9 de octubre las bases y los listados que aparecerán por distintos medios de comunicación y redes sociales para así poder verificar su situación. Esperamos que este proceso pueda concluir en marzo del próximo año con los mejores soldados para nuestras instituciones, agregó. Ahora, ¿dónde revisar los resultados para el Servicio Militar 2027? Bueno, los resultados del sorteo general serán publicados el 9 de octubre del 2026 y podrán consultarse en alguna de las siguientes opciones a través del sitio web www.serviciomilitar.cl, publicación en el sitio web del diario La Cuarta, disponible de forma presencial en los diferentes cantones de reclutamiento del país. Plazo entonces hasta este viernes 9.

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Le vamos a contar también que, bueno, mucha gente se pregunta si se puede, cómo pedir un préstamo a Fonasa para poder costear ciertas atenciones de salud. ¿Sabías que Fonasa cuenta con un beneficio que permite financiar parcial o totalmente el copago de ciertas atenciones de salud a través de un préstamo? Sí. Si bien el nombre de la ayuda parece indicar otra cosa, el beneficiario no recibe dinero. El Fondo Nacional de Salud se encarga de pagar la cuenta médica al prestador y generar la cuota de préstamo solicitado. Las cuotas de este préstamo de pago mensual no deben exceder, eso sí, el 10% del ingreso del cotizante, porcentaje que para el caso de atenciones asociadas a la ley de urgencia no debe superar el 5%. Las personas afiliadas a Fonasa deben contar con un programa médico valorizado y cumplir con una serie de requisitos al momento de solicitar el préstamo, pertenecer a los tramos B, C o D de Fonasa, completar el formulario de solicitud de préstamo médico, el que debe estar con tu firma, la de los codeudores, misma firma, carnet de identidad, y de los empleadores respectivos. En caso de los pensionados o pensión en trámite, debe estar firmado por la entidad pagadora de la pensión. Programa de atención de salud valorizado. Estar al día con otros préstamos médicos, si los tuvieras. No debes estar moroso en un préstamo médico anterior, tampoco tus codeudores. Estar al día en el pago de tus cotizaciones, es decir, demostrar con tu liquidación de sueldo que se ha descontado la cotización de salud. Si tienes más de una renta, estas se suman. Tus codeudores, persona que se hace responsable en caso de que tú no puedas pagar. Por otro lado, si eres trabajador dependiente o por turnos, días o jornadas, debes presentar tu certificado de cotizaciones de 6 meses, sean continuos o no, dentro de los últimos 12 meses. Presentar tu última liquidación de sueldo y contar con dos codeudores. Para los que son trabajos o trabajadores independientes, debes presentar tu certificado de cotizaciones de los últimos 12 meses continuos y contar con dos codeudores. Y por último, los pensionados deben presentar la última colilla de pago de tu pensión y solo necesitas ahí un codeudor. Para realizar el trámite, debes tener en mano la documentación requerida y luego ir a cualquier sucursal de Fonasa para su valorización. Una vez que recibas el préstamo, deberás pagar la primera cuota a los 30 días. Cabe señalar que si la persona es trabajador dependiente, las cuotas se van a descontar automáticamente de su liquidación de sueldo. Por otro lado, el beneficiario es trabajador independiente, tendrá que pagar directamente en el banco Scotiabank. Finalmente, si la persona es pensionada, el dinero se va a descontar entonces automáticamente de su pensión. Ahí estábamos entonces, cómo pedirle un préstamo a Fonasa para poder costear ciertas atenciones de salud.

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0: 10 de la mañana, 55 minutos.
1: 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Cuatro puntos esenciales que debes saber sobre las enfermedades cardiovasculares según un cardiólogo. El cardiólogo y docente de la Facultad de Medicina Clínica Alemana, Universidad del Desarrollo, el doctor Luis Morales, detalla los hábitos que contribuyen a la salud del corazón y reducen el riesgo de desarrollar este tipo de afección. Las enfermedades cardiovasculares son la principal causa de muerte en todo el mundo. Y según datos de la Organización Mundial de la Salud, generaron alrededor de 19,8 millones de defunciones en el 2022. El término reúne una serie de trastornos que afectan al corazón y también los vasos sanguíneos. Por lo tanto, el especialista aborda una serie de puntos esenciales que se deben considerar en relación a las enfermedades cardiovasculares. ¿Por qué han aumentado las enfermedades cardiovasculares en los jóvenes? Bueno, la American Heart, con sede en Estados Unidos, advierte que una proporción cada vez mayor de adultos jóvenes sufre infartos agudos de miocardio y accidentes cerebrovasculares, a menudo relacionados con factores de riesgo que se inician en etapas tempranas. El doctor Morales explica que los infartos no tienen una causa en particular, sino que están relacionados con la presencia de factores de riesgo, y mientras una persona

Muy difícil distinguir porque tanto un ataque de pánico como un ataque al corazón pueden compartir síntomas que son bastante similares. ¿Cuáles son las diferencias en los síntomas de enfermedades cardiovasculares entre hombres y mujeres? Bueno, el cardiólogo explica que entre hombres y mujeres hay diferencias, no solo en los síntomas, sino que también en la edad en la que habitualmente estos se presentan y también en la facilidad del diagnóstico. En relación a los síntomas, las mujeres tienen más probabilidades de tener síntomas que llamamos atípicos. No es el típico dolor retroesternal. Podrían ser más bien molestias en la espalda, el cuello, la mandíbula, así como la sensación de cansancio y de falta de aire. El segundo dato importante es que el mayor riesgo empieza a edades distintas. En mujeres se inicia a la edad posmenopáusica, o sea, es decir, sobre los 45 o 50 años. En cambio, en los hombres, el mayor riesgo aumenta a partir de los 35 años, según una investigación dirigida por Northwell Medicina. Y un tercer factor importante, dice el doctor Borales, es que las mujeres, al ser más propensas a presentar síntomas atípicos de enfermedades cardiovasculares, corren un mayor riesgo de que estas afecciones se puedan subdiagnosticar.

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5: 11 de la mañana, 7 minutos.
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0: 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Último minuto, Fiscalía de San Javier. El imputado número 13, relacionado con las millonarias estafas y cohecho entre funcionarios públicos y empresas privadas, se presenta ante la PDI. Se trata de un funcionario de la Municipalidad de Colbún. A las 12 horas será formalizado de cargos. De último minuto que teníamos esta información, que aumenta a 13 las personas involucradas en este fraude.
1: Vamos a darle, señorita, a aprender la nueva danza.
2: ¿Y cómo se baila, muchacho?

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Salud mental en Chile. Ansiedad afecta a uno de cada cuatro adultos y persisten brechas de atención. La salud mental en Chile muestra un escenario de contrastes. Según el termómetro de la salud mental, el 12,7% de la población adulta urbana presenta problemas generales de salud mental, el registro más bajo desde el inicio de la medición en el 2020. Sin embargo, esta mejora convive con una alta prevalencia de ansiedad, sentimientos de soledad y dificultades para acceder a atención especializada. La ansiedad se mantiene como el indicador más extendido. Un 25,8% de los adultos presenta síntomas moderados o severos. Las diferencias entre mujeres y hombres son marcadas, con cifras de 35,5% y 13,4% respectivamente. La académica identifica distintas fuentes de incertidumbre y exigencia en la vida cotidiana. Primero, las preocupaciones económicas, las laborales, como también las familiares. La inseguridad y la sobrecarga de responsabilidades. A ella se suma una hiperconectividad que dificulta encontrar espacios también de descanso. La soledad es otra de las señales que recoge la medición. Un 19% de los adultos encuestados declara sentirse frecuentemente solo o excluido, proporción que aumenta al 26,6% entre quienes tienen entre 30 y 39 años. Una persona puede tener familia, compañeros de trabajo, cientos de contactos en redes sociales e incluso una vida social activa y aún así sentir que no tiene con quién compartir genuinamente lo que le ocurre. La soledad tiene que ver fundamentalmente con la calidad y significado de nuestros vínculos, no simplemente con la cantidad de personas que nos rodean. A este panorama se agregan las dificultades también para recibir apoyo profesional. Según el termómetro, el 69,7% de quienes tienen o han tenido problemas de salud mental no buscaron ayuda o no pudieron acceder tampoco a un especialista. Ahora, cuando el malestar afecta también la vida cotidiana, dormir mal durante semanas, despertar con cansancio, sentirse constantemente irritable o perder el interés por actividades antes placenteras son también manifestaciones que pueden terminar sumiéndose como habituales. Una señal aislada no significa necesariamente que exista un trastorno. Lo relevante siempre es observar la intensidad como también la persistencia para así tener una mejor calidad de vida mental. 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

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Mucha atención al siguiente aviso laboral. Se necesita persona para cuidar adulto mayor los fines de semana. Los interesados deben contactarse al 9-846-443-29. 9-846-443-29. ¿Olvidaste tu clave única? Bueno, vamos a ver si olvidaste tu clave única. Puedes recuperarla por internet sin acudir a una oficina. Solo necesitas tu correo electrónico y seguir los pasos disponibles. ¿Cómo recuperar tu clave única? Ingresa al sitio oficial, que es www.claveunica. Ten tu correo electrónico disponible. Lo necesitarás para seguir las instrucciones del sistema. Sigue los pasos indicados, completa el procedimiento para poder recuperar el acceso a tu cuenta. ¿Dónde pedir ayuda si tienes problemas? Bueno, si necesitas orientación sobre la clave única, puedes comunicarte con Chile Atiende a través de los siguientes canales. Ahí está el call center 600-360-3303. Están también las redes sociales con Chile Atiende, atención telefónica al 101 y atención presencial, que es en las sucursales del Registro Civil y también de Chile Atiende. Olvidar la contraseña no significa que debas acudir presencialmente a una oficina. El trámite en línea permite iniciar la recuperación de la clave única desde cualquier lugar con acceso a internet. Si necesitas asistencia durante el proceso, puedes recurrir a los canales de atención de Chile Atiende. Ahora, ¿por qué es importante tener activa la clave única? Yo le voy a decir, la clave única es una herramienta de acceso a distintos trámites y servicios del Estado. A través de ella, las personas pueden realizar gestiones en línea, consultar, solicitar beneficios estatales, además de acceder a documentos y servicios públicos sin necesidad de acudir presencialmente a una oficina. Por eso, mantenerla activa y recuperar la contraseña en caso de olvido permite facilitar el acceso también a estos servicios. ¿Ah? Ahí estábamos con esta recomendación.

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Bien, vamos entonces a lo que es la información nacional. Alvarado ante apertura presidencial de Bachelet. En 3 años y medio más conversamos, dice. El viceministro del Interior y de la CEGOP, Claudio Alvarado, restó importancia a las recientes declaraciones de la expresidenta Michelle Bachelet, quien no descartó una tercera postulación a la moneda para las elecciones del 2029 tras su fallida candidatura a la Secretaría General de las Naciones Unidas. En entrevista con el canal TVU de la Universidad de Concepción, la ex jefa de Estado 2006-2010, 2014-2018 y ex alta comisionada de las Naciones Unidas para los Derechos Humanos, fue consultada sobre un eventual retorno al sillón presidencial bajo la premisa de sí. No hay segunda sin tercera. Tras una breve pausa, la militante socialista respondió, yo creo que sí, yo creo que sí. Durante la conversación, Bachelet advirtió además que le da terror retroceder en derechos en el contexto actual, sobre todo en el caso de las mujeres, donde ha sido más difícil y más lento. Voy a seguir haciendo lo que yo pueda por la unidad de todas las fuerzas que queremos, el progreso y no los retrocesos. Desde el Palacio de la Moneda, el viceministro Alvarado descartó que la posición de la exmandataria responda a una falta de respaldo del Ejecutivo a su postulación en la Organización de Naciones Unidas. Son dos cosas distintas. La expresidenta Bachelet tiene una trayectoria de servicio público. Hoy ella realiza una expresión de deseo y cuando se inscriban las candidaturas, en 3 años y medio más, conversaremos. Respecto a las viabilidades políticas o si efectivamente llega a materializarse esa expresión de deseo, señaló el titular del Interior. En esa línea, el secretario de Estado afirmó que hoy día es muy poco lo que puedo decir y yo creo que las opiniones hay que buscarlas en la oposición, donde hay diversos liderazgos que tienen a lo mejor el mismo interés. Finalmente, Alvarado enfatizó que al gobierno lo que nos motiva es trabajar por las materias por las cuales fuimos elegidos, retomar el rumbo del crecimiento económico, generar oportunidades de empleo, que lleguen más inversiones, dar certeza jurídica a quienes quieren invertir en nuestro país, dar certezas administrativas, resolver los problemas sociales, y en eso estamos trabajando día a día. Lo que se genere en el debate político, obviamente no somos ajenos al mismo, pero no es nuestra preocupación central y principal. Hoy día la expresión de deseo de la expresidenta Michelle Bachelet, concluyó. Vamos con un saludo por acá que desde el sector El Peñasco dice, quiero saludar con mucho amor a mi esposa Felisa Jorquera, que hoy día estamos de aniversario de matrimonio. Cumplimos 56 años de matrimonio. Espero que Dios siga bendiciendo nuestra relación, que sean muchos años más y que envejezcamos como viejitos, dice. Que no solamente sean 56 años, sino muchos años más. La amo con todo mi corazón. Es una esposa, madre, mujer, abuelita, maravillosa. Muchas felicidades, mi amor, y espero que vengan muchos años más. De parte de su esposo, Ramón Muñoz.

0: 11 de la mañana, 44 minutos.
1: 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Tribunal rechaza sobreseimiento del ex fiscal Manuel Guerra. Bueno, el cuarto juzgado de garantía de Santiago rechazó el sobreseimiento del ex oficial Manuel Guerra en la investigación en que le imputan delitos de cohecho, prevaricación administrativa y violación de secreto. Estuvimos toda la mañana escuchando las alegaciones de la defensa en torno a las solicitudes de prescripción y de sobreseimiento en relación a varios de los hechos por los cuales realizamos la imputación en contra del señor Manuel Guerra. El tribunal, luego de escuchar tanto a las partes solicitantes como a los distintos querellantes y al Ministerio Público, resolvió rechazar todas las solicitudes. Eso lo explicó el fiscal regional de Arica y Parinacota, Mario Carrera. Guerra está en prisión preventiva desde el 19 de marzo y este jueves se va a discutir su medida cautelar. En lo que se refiere a la investigación en sí, la verdad es que a esta altura el hecho de que si él se encuentre privado de libertad o con arresto domiciliario total no marca ninguna diferencia. Lo que sí marca una diferencia es la gravedad de los hechos. La gravedad de los hechos que fueron imputados es lo que podría mantener en prisión preventiva. Pero eso es una decisión que mañana tiene que tomar el tribunal, planteó el fiscal Carrera. El fiscal regional de Arica y Parinacota indicó que respecto del éxito de la investigación ya se encuentra más bien a su respecto agotada. Por lo tanto, ahí no hay riesgo. El riesgo puede estar en un eventual peligro de fuga y eso es lo que tiene que evaluar o ponderar el tribunal mañana. El ex persecutor Guerra está en la mira del fiscal regional de Arica y Parinacota desde agosto del 2024 por sus chats con el abogado Luis Hermosilla sobre la causa Dominga Exalmar y el caso Penta. Además, otros procesos penales en los que sostuvo comunicaciones con el protagonista del caso Audio. El Ministerio Público sostiene que el ex fiscal compartió con el abogado que se desempeñaba como asesor del Ministerio del Interior información sobre la investigación en el montaje de la Operación Huracán, el caso de corrupción en Vitacura, las causas penales que enfrentó el gobierno de Sebastián Piñera por el estallido social, indagatorias contra el senador Iván Moreira y contra el senador Manuel José Osandón, contra el exdirector de la Policía de Investigaciones, PDI, Héctor Espinosa, y contra Santiago Valdés, que fue administrador electoral del fallecido expresidente Piñera. Vamos entonces a un saludito que tenemos como siempre acá vía WhatsApp de Moisés, pues, ¿ah? Muy buenos días, dice acá, muy buenos días, podría saludar a Francisca Troncoso, ¿ah? En su cumpleaños, de su suegra Isabel. Muchas gracias. Bueno, ahí estábamos saludando entonces a Francisca Troncoso, que dice que hoy día se encuentra de cumpleaños, mi nuera. Quiero desearle muchas felicidades de su suegra Isabel, que no cambie nunca, es una linda persona y la queremos mucho. Muchas gracias.

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2: 11 de la mañana, 59 minutos.
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1: Muy buenas tardes, gente linda del Maule Sur. Bienvenidos a La Vitrina, tu mejor vitrina, por la 96.3 FM de Radio Cristalina. Hoy tenemos un programa muy especial. Tendremos música chilena independiente, las mejores cápsulas de La Vitrina Educa con nuestros profesionales. Y además, vamos a entrevistar en vivo a Robin Muñoz de MecLab, un nuevo taller especializado que llegó a Quinamávida. La Vitrina Conecta sigue creciendo. Ya comienza a generar movimiento, tenemos 18 emprendedores registrados y más de 660 visitas y presencia en tres comunas del Maule Sur.

Si todavía no eres parte, puedes ingresar gratuitamente a www.lavitrinaconecta.cl. Registra tu emprendimiento e invita a otros emprendedores a sumarse. Así que quédate con nosotros, disfruta de este programa y no te despegues de la 96.3 FM. El vecino Checho tiene todo listo. Subimos la cortina de la vitrina, ¡arrancamos!

Sí, arrancamos el programa a todo ritmo. ¿Y qué mejor forma de empezar que con el talento nacional? Abrimos con Mariano Pavés y su tema En el Borde. Esta canción de pop rock trata sobre el conflicto interno de estar atrapado en la rutina y la inercia, viviendo al límite pero buscando esa chispa que cambie la suerte. Suban el volumen y disfruten de este tremendo inicio.

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1: Hola Sergio, muy buenas tardes y a toda la audiencia, muy bienvenidos a una nueva cápsula de La Mente del Emprendedor. Estimado Sergio, hoy quiero hacer a la audiencia una pregunta que puede parecer sencilla, pero que no siempre es fácil de responder. Aquí viene. ¿Por qué un cliente debería comprarte a ti y no a otra persona que ofrece algo parecido? Piénsalo por algunos segundos. Si vendes alimentos, probablemente existen otros que vendan algo similar. Si tienes una peluquería, un taller, un almacén, haces artesanía, prestas servicios o vendes a través de redes sociales, seguramente tienes competencia. Eso es innegable. Entonces, ¿por qué tú? Muchas veces la primera respuesta del emprendedor es porque tengo buena calidad, porque atiendo bien o porque tengo buenos precios. El problema es que probablemente tu competencia diría exactamente lo mismo. Y cuando el cliente no logra percibir una diferencia clara entre estas dos alternativas, aparece uno de los criterios más fáciles para decidir: el precio. Entonces comenzamos a bajar precios, ofrecer descuentos y competir por quien cobra menos. Pero para un pequeño emprendimiento, esa puede ser una batalla muy difícil de sostener. Por eso existe otra alternativa. En lugar de ser el más barato, intenta ser el más relevante para tu cliente. Y para conseguirlo, necesitamos comprender algo fundamental. Las personas no compran solamente productos, compran soluciones. Una persona no necesariamente compra una torta, puede estar comprando una manera de celebrar un momento importante con su familia. No compra solamente un corte de cabello, puede estar comprando sentirse bien consigo mismo. No contrata únicamente a alguien para reparar algo, también está comprando tranquilidad, confianza y la seguridad de que el problema quedará resuelto. Cuando comenzamos a comprender qué necesidad existe detrás de la compra, podemos construir una propuesta mucho más potente. Dicho eso, entonces, la estrategia para esta semana. Sergio, quiero proponer una herramienta muy sencilla. La llamaremos la frase de valor. Para eso necesitas completar tres espacios. Primer espacio: ayudo a, y ahí tú completas. ¿A través de qué pregunta? ¿Quién es tu cliente? No respondas todo el mundo. Piensa específicamente en las personas que más necesitan aquello que haces. Segunda frase a completar: a conseguir, y ahí tú completas. ¿Qué problemas resuelves? ¿Qué necesidad satisfaces? ¿Qué obtiene realmente la persona cuando te compra? Y tercero, a través de. Aquí aparece tu producto, tu servicio y especialmente aquello que haces de una manera particular. Te doy un ejemplo. En lugar de decir vendo almuerzos, podrías descubrir que realmente haces algo como, por ejemplo, abro comillas, ayudo a personas que trabajan y tienen poco tiempo a acceder a comida casera, preparada diariamente y lista cuando la necesitan. Cierro comillas. Eso cambia completamente la mirada. Otro ejemplo, en lugar de decir hago muebles, puedes decir ayudo a familias a aprovechar mejor los espacios de su hogar, creando muebles a medida y acompañándolas desde la idea hasta la instalación. ¿Se nota la diferencia? Ya no estamos hablando solamente del producto, estamos hablando del valor que recibe la persona. Y aquí viene el desafío, por supuesto. Esta semana conversa con tres clientes y pregúntales, ¿por qué me eliges a mí? Escucha sus respuestas, quizás descubras que no vuelven por aquello que te imaginabas. Puede ser tu puntualidad, tu cercanía, la confianza, la rapidez, la calidad, la personalización. O simplemente porque sienten que realmente te preocupas por ellos. Después, claro, completa tu frase. Ayudo a conseguir a través de. Y pregúntate, ¿esto se entiende cuando alguien mira mi negocio? mis redes sociales o conversa conmigo, porque ya no basta ser diferente, el cliente necesita percibir esa diferencia. Soy Jorge Godoy Solís, psicólogo organizacional, coach y fundador de Experiente Lab, y esto fue La Mente del Emprendedor. Y recuerda, cuando el cliente entiende el valor que entregas, el precio deja de ser la única razón para elegirte. No intentes ser simplemente uno más. Descubre qué haces especialmente bien, conviértelo en valor y haz que tus clientes puedan reconocerlo. Este fue el aporte de esta semana, Sergio, y espero que los auditores se motiven a encontrar y completar su frase. Nos encontramos en la próxima cápsula.
0: En un mercado competitivo, competir por precio no es sostenible. Destaca siendo la opción más relevante. Define tu frase de valor, a quién ayudas, qué problemas resuelves y cómo lo logras. Y seguimos con el mejor ritmo acá en la radio. A continuación nos acompaña la talentosa cantautora chilena Paula San Martín, quien tras su trayectoria en la música pop, funk y soul, hoy nos sorprende con una nueva etapa tropical con su EP Mambo. Suban el volumen para bailar y cantar a todo pulmón su nuevo sencillo, Ahora Soy Libre. Disfrútenlo.
2: Hola, soy Paula San Martín y estoy presentando mi EP Mambo. Este tema que estás escuchando se llama Ahora Soy Libre. Para la radio cristalina del Maule, el mejor programa, la vitrina de Sergio. Un abrazo para todos.

0: Ya lo vemos por aquí, aquí está en la vitrina en vivo. Queremos presentarles un emprendimiento que acaba de instalarse en Quinamávida y que llega con una especialidad muy concreta, el servicio integral del automóvil. Estamos en el estudio con Robin Muñoz, ingeniero mecánico y responsable de MecLab. Bienvenido a la vitrina, Robin.
1: Hola, un gusto.
0: Robin, partamos por el principio. ¿Cómo nace MecLab y qué te motivó a instalar este servicio especializado en Quinamávida?
1: Bueno, me presento, soy Robin Muñoz, tengo un título a nivel medio, mecánica automotriz, un título a nivel superior también, mecánica automotriz, la ingeniería en maquinaria, vehículos automotrices, sistema electrónico y una última certificación en sistema óleo hidráulico con bomba Load Sensing. Entonces, ¿qué es lo que me hace esto? Instalar este emprendimiento en Quinamávida, que hay muchos mecánicos buenos acá en Colbún, Linares, Paso Rari, pero hay poco especialista electromecánico. Entonces, eso es lo que yo quiero captar, que la electromecánica es importante en la parte automotriz, en la sistema de inyección, en los sistemas de inyección auxiliares del motor, hay que dirigirse a Linares, Talca, en la regeneración de DPF, y cajas automáticas, cajas mecánicas. Por eso es que quiero instalar en Quinamávida, para captar ese público en sí.
0: Podríamos decir que tu motivación fue llegar con este servicio especializado a un sector donde la gente le cuesta llegar a Linares, Talca, que les queda más lejos, y acercar este servicio hacia la comunidad.
1: Sí, así es.
0: ¿Y qué te motiva a traerlo a Quinamávida?
1: Lo que me motiva a traerlo a Quinamávida es, por ejemplo, estuve trabajando en minería hace un tiempo y el mantenimiento se perdía. Había solamente mantenimiento correctivo, en donde la falla, se ven la criticidad de la falla, y ese mantenimiento correctivo hace generar al mecánico como un stand-by en conocimiento.
0: Ya.
1: Entonces, eso es lo que yo busco en la gente, que busque el mantenimiento de sus vehículos, la reparación, que no espere que el vehículo falle el 100%, porque es un costo mayor, sino que un diagnóstico. Muchas veces dicen que es problemas de computador, y en sí no es eso, sino que puede ser una falta de tierra, una alimentación, un sensor. Y eso, más que nada, en Quinamávida hay harto flujo de vehículos y el vehículo ahora es una necesidad.
0: Correcto.
1: Claro. Así que por eso mi ubicación ha sido Quinamávida.
0: Muy bien. Uh-huh. Cuando miras al automovilista de Quinamávida, acá del Maule Sur, ¿qué problema o necesidad viste que MecLab podía ayudar a resolver?
1: Ya. Con respecto a eso, hay harto taller mecánico en Colbún, Linares, Paso Rari. Pero lo que veo es que los talleres están prácticamente llenos. Y ese acumulación de vehículos quita tiempo. Por ejemplo, en un ajuste de motor, normalmente ahora los mecánicos reciben el motor, se desarma y no se le hace una medición por metrología. Entonces se envía a la rectificadora, vuelve el motor y se instala. Ese vehículo dura 2 años prácticamente, 2-3 años. Pero lo que debería hacer, desarmar el motor, hacer sus mediciones antes de llevarlo a la rectificadora. Lo revisan, lo miden en la rectificadora con un alesómetro, micrómetro, y después vuelve a taller y se vuelve a medir.
0: Perfecto.
1: Claro, todos podemos cometer falla, entonces no sabemos si a la salida de la rectificadora se generó esa falla.
0: Un doble chequeo, entonces.
1: Claro, un doble chequeo. Eso es lo que deberíamos todos realizar para mantener con vida el vehículo.
0: Claro, ser más proactivos en ese
1: aspecto.
0: Robin, vienes de una trayectoria trabajando con concesionarios y eso implica enfrentarse a vehículos, tecnologías y diagnósticos cada vez más complejos. ¿Qué significa para un cliente de esta zona poder acceder a esa experiencia sin tener que desplazarse necesariamente hasta una ciudad más grande?
1: Claro. La parte automotriz avanza diariamente. Hay vehículos chinos, hay vehículos con sistemas multiplexados, los vehículos antiguos están quedando casi prácticamente obsoletos. Y ahora los sistemas actuales de los vehículos traen un computador que comanda varios sistemas de sensores. Entonces una falla de escáner, por ejemplo, arroja un código y ahí uno tiene que saber interpretar o saber indicar que cuál es la falla que indica el vehículo. Y eso encuentro yo que es la actualización. Hay que mantenerse actualizado con equipo, maquinaria, conocimiento.
0: Eso te iba a decir yo también. Los escáneres también tienen que estar actualizados con sus sistemas para poder detectar específicamente la falla que tiene en un vehículo más reciente, digamos.
1: Sí.
0: Y eso justamente es lo interesante. No solamente que llega un nuevo taller, sino que llega una especialidad que se puede estar al alcance de todos los automovilistas acá de nuestro territorio. Robin, desde este lunes tú ya empezaste con varios servicios. Cuéntanos, ¿qué puede encontrar concretamente una persona que llegue a MECLAB?
1: Y una persona que llegue a MECLAB puede encontrar limpieza de inyectores. El inyector es importante realizar su limpieza. Se le puede hacer mantenimiento al inyector bencinero, cambio de microfiltro, cambio de o-ring. Los inyectores no se regulan. Si en un taller, por ejemplo, le dicen que un inyector bencinero se regula, no se regulan. Lo que se le hace es una limpieza de ultrasonido y luego de eso se le aplica en un banco de prueba las condiciones reales de funcionamiento de un motor.
0: Perfecto.
1: Y con eso se libera el vástago y el ancho de pulso, que es la apertura del inyector. Y eso prácticamente sería como la regulación, pero más allá de eso, si a alguien le dicen vamos a regular su inyector, no se regula, porque son comandados por una unidad electrónica.
0: Ya, perfecto. Hay personas que esperan hasta que el vehículo presente una falla evidente. ¿Cuáles son esas señales que un conductor no debería ignorar y que podrían indicar que necesitan una revisión?
1: Ya, en el tema de motor, siempre las personas tienen que estar pendientes en el aceite y refrigerante, ¿ya? Ahora, si en su diagnóstico en el tablero no le enciende la luz check engine, ¿ya? Es porque no hay un sistema de emisiones comprometido en el motor, ¿ya? Ahora, si sienten un ruido, tren delantero, eso es importante porque puede causar un accidente.
0: Claro.
1: Lo que con respecto al aceite, prácticamente pueden fundir el motor y le va a salir un costo más para el bolsillo. Y ahora con el sistema Euro 6 y Euro 5, que están de la norma europea, que aplica para la norma Euro 5 la EGR, que es la recirculación de gases de escape. Eso también genera bastante problema en los vehículos petroleros, y en la norma Euro 6 el sistema de DPF, que es un filtro que se satura por prácticamente decir el hollín que genera el motor petrolero, se satura y el motor no levanta más de 2000 revoluciones. Ahí hay que hacer una regeneración forzada. Sí. O como último caso, lo que están realizando últimamente las personas, también eliminar el DPF.
0: Por lo que entiendo, entonces, tú te especializas tanto en bencinero como en petrolero.
1: Claro.
0: Ya, perfecto. Sí. Eso es bueno aclararlo para que la gente lo sepa también, así que no hay un filtro ahí. Oye, la próxima etapa, 20 de octubre. Esto no termina este lunes, que desde el 20 de octubre vienen nuevas prestaciones. Cuéntanos qué servicios se van a incorporar a partir de esa fecha y qué necesidades van a permitir resolver.
1: Ya. Hasta la fecha tenemos escáner profesional, limpieza de inyectores, mantenimiento de inyectores bencineros, diagnóstico motores petroleros, ajuste de motor, reparaciones de caja y diferencial. Ya. Todo esto con su equipo profesional para diagnóstico y medición, y desde el 20 para adelante ya comienza un poco más complejo el diagnóstico. Ya comenzamos con una balanceadora de neumático en caso de vibración de volante, y tenemos también ya programas que son software, que son para diagnóstico de unidad electrónica. Ahí eliminación de inmovilizador. En caso de que alguna persona se le pierda la llave o no quiera realizar una copia porque también sale caro, se le puede realizar una eliminación del inmovilizador.
0: Perfecto.
1: Claro, entonces reconoce cualquier tipo de llave, eliminación de DPF también, aunque la eliminación del DPF es como una consecuencia también que lo van a rechazar en la revisión técnica por su elevado emisiones de gases.
0: De gases.
1: Claro, en los vehículos petroleros. Pero eso ya es una decisión de cada persona, si es que quiere eliminar o mantener su DPF actual.
0: Claro. Uh-huh. Para quienes no entienden de mecánica, ¿qué diferencia existe entre simplemente reparar una falla cuando aparece y realizar un diagnóstico adecuado para anticiparse a problemas mayores?
1: Como le indicaba inicialmente, al reparar una falla, uno puede desarmar y armar un motor fácilmente. Se desarma, se envía a la rectificadora y retorna nuevamente al taller, se arma, pero el vehículo le va a durar 2 años, 3 años.
0: Claro.
1: Y es lo... Hay mucha gente con experiencia que puede comprobarlo. Pero si uno desarma el motor, lo mide, lo envía a la rectificadora, retorna al taller, lo mide nuevamente y lo instala, y luego se le hace unas pruebas de parámetros, el escáner trae osciloscopio. Con eso yo puedo comprobar el funcionamiento de los sensores a través de una gráfica.
0: También nos llamó la atención que dentro de los servicios especializados con los que cuentan está el lavado de motor con vapor. Cuéntanos, ¿qué diferencia hay entre simplemente limpiar un motor y realizar una limpieza técnica con vapor?
1: También he visto que se lavan muchas veces los vehículos con agua normal. Sí. El agua normal trae minerales. Esos minerales generan oxidación en los pines de cada sensor. Esa oxidación genera un movimiento de iones, se llama, ya, que es un traslado de electrones, y ahí ya comienza a carcomer el material. Uh-huh. Uh-huh. Pueden generar corte eléctrico, y ese corte eléctrico también puede retornar por información. O sea, hay sensores que trabajan con sistema multiplexado, donde no pasa voltaje, sino que pasa números binarios entre 0 y 1, y eso es información. Y si hacemos nosotros ese corte, llega retornando al computador, y ahí nosotros ya tendríamos que hacer un clonado, sacar esa información de un computador, comprar un computador nuevo, reprogramar nuevamente.
0: Llega distorsionada la
1: información, claro. Por eso se hace con vapor. Y el agua que se le echa a la máquina de vapor es agua desmineralizada. Y antes de eso se le aplica un desengrasante al motor. Y luego agua desmineralizada, cosa de no tener esa corrosión o oxidación.
0: Perfecto. ¿Y cuándo recomiendas hacerla tú?
1: Bueno, esa la recomiendo hacer cada vez que la empaquetadura de tapa de válvula o cárter o tienen alguna fuga comienza a manchar y pega ese aceite pegado, también acumula tierra.
0: Claro.
1: Claro. Entonces ahí ya recomiendo realizarla.
0: Robin, cuando alguien te entrega su vehículo, o se lo entrega a un especialista, hay algo fundamental, que es la confianza. Uh-huh. ¿Qué compromiso asume MECLAB con sus clientes respecto de los trabajos que realiza?
1: Claro. Por ejemplo, uno de estos días me llegó un vehículo en donde le indicaron que tenía problema en el computador. Ya, subía la temperatura, trabajaba el motor inestable, y lo que le indicamos ahí al cliente fue, si no encontramos nada prácticamente en el motor, se le cobra solamente el mínimo, que sería de la revisión. Pero no puedo cobrar más allá de si no he encontrado algo visible. No puedo decir esto está malo sin tener los valores de que eso está malo.
0: Ya, perfecto.
1: Ajá. Entonces, diagnosticando este vehículo, encontramos que el vehículo que no tenía problemas en la unidad electrónica, sino que era más falta de tierra, tanto en el tablero como en el motor. Y era nada más que un cable, agregarlo desde la negativa de la batería hasta el vehículo, hasta el motor y el tablero. Y con eso ya regulamos ralentí, todo eso, y eso fue un diagnóstico provechoso.
0: Los pequeños detalles, claro, que marcan una gran diferencia. Ustedes están comenzando una nueva etapa en Kinamavia. Después de esta conversación, ¿qué te gustaría que hiciera una persona que nos está escuchando y que necesita alguno de estos servicios?
1: A ver, lo que se pueden comunicar a mi teléfono sin problema, realizar un diagnóstico, si necesitan alguna evaluación de algún vehículo, pueden acercarse sin problema. Si quieren también preguntar acerca de algo, aprender el funcionamiento de algún componente del motor, transmisión, no hay problema en explicar, acercarse, contactarse conmigo solamente.
0: Perfecto, ya sea en persona o por teléfono.
1: Claro.
0: Ya luego vamos a dar esos datitos para que la gente pueda saber cómo conectar contigo. Entonces, para que nadie se quede solamente con la idea de tengo que averiguar, vamos con las coordenadas concretas. Así es que, ¿dónde están exactamente? ¿Cómo se puede contactarlos? ¿Hay una persona que quiere consultar o agendar? ¿Cómo lo puede hacer? Así que entréganos esa información, por favor, Rubén.
1: Sí, este taller está ubicado camino al hotel en Quina Mávida, justo al lado de un puente que conecta con la calle principal hacia el hotel.
0: ¿Ya? Puente del Sauce lo conozco yo.
1: Sí, Puente del Sauce. 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
0: Perfecto. Y nosotros le llamamos a esta sección un cariñito. Para quienes nos están escuchando y vayan por primera vez al taller, ¿qué le podríamos ofrecer como un cariñito?
1: Para las personas que se acercan por primera vez al taller y están escuchando, puedo ofrecer a las primeras personas que me escriban al WhatsApp o se acerquen, escáner gratis a un diagnóstico, independiente si tengan la luz check engine encendida o no, alguna revisión.
0: ¿Cuántas personas más o menos?
1: Vamos a dejar el número. 6 o 7 personas.
0: Ya, perfecto. Ya, para las 6 o 7 personas, las primeras que llegan al taller, claro, un escáner gratuito por parte de MECLAB, contactarse ahí con Robin. Robin, el tiempo se nos pasa volando en la radio, así es que te agradecemos y invitamos también a MECLAB a que se conecte en nuestra página web www.lavitrinaconecta.cl para que lo encuentren más clientes y emprendedores del Maule Sur. Y también a quienes nos escuchan, también conecten con MECLAB y díganle que los conocieron acá en La Vitrina. Muchas gracias por haber estado con nosotros. Seguimos en contacto, Rubén.
1: Muchas gracias.
0: Y antes de irnos a la pausa, queremos compartir un resultado de la vida real de La Vitrina. Desde el Café Cultural Pan y Mávida, nos contaron que llegó una pareja de Colbún que les dijo que nos había escuchado en La Vitrina. Así es que puede parecer pequeño para algunos, pero para nosotros igual es importante, porque alguien que escuchó, se interesó y llegó al negocio. Entonces, eso es lo que buscamos, que La Vitrina genere conexiones y oportunidades reales para quienes emprenden en el Maule Sur. Y si a ti también te pasó, escríbenos por Instagram y cuéntanos. Y ahora hacemos una pequeña pausa para reconocer a nuestras marcas aliadas, quienes confían en este ecosistema y nos permiten seguir contactando a quienes hacen crecer el Maule Sur.
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0: Correcto, estamos en línea acá con una persona que ya está contactando a Robin, así es que esperamos que le diga que está yendo de parte de la vitrina para que le hagan ahí el escáner gratis, ¿ya? Un gusto. Ya. Perfecto. Sí. De todas maneras, de todas maneras. Ya, seguimos al aire entonces. Ya. No, esa es la idea, conectar a la gente a través de la vitrina. Ya, que tenga buena tarde, hasta luego. Y así seguimos conectando gente a través de la vitrina. Y vamos a mencionar a las marcas que son del club de Instagram. 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Cuando un emprendimiento empieza a crecer, aparecen nuevos desafíos. Hoy, Álvaro Díaz nos habla de tres errores comunes que pueden afectar nuestro negocio, justamente cuando las cosas comienzan a funcionar. Escuchémoslo.
1: Hola, muy buenos días. ¿Cómo están, amigos de la vitrina? Amigo Sergio, espero que estén todos muy bien. Hoy quiero hablarles de tres errores muy simples que podemos cometer justamente cuando las cosas empiezan a funcionar. Porque emprender no solo es conseguir más clientes, también tenemos que aprender a manejar lo que ocurre cuando esos clientes empiezan a llegar. El primer error: no todos los clientes son buenos. Pensemos en Claudia. Claudia tiene un pequeño negocio de pastelería y recibe un pedido importante. El cliente quiere 100 productos. Excelente noticia, dice Claudia. Pero además quiere un precio especial. Entrega urgente, un cambio en el envase y finalmente le pide pagar después. Claudia acepta todo porque piensa: no puedo perder esta venta. Cuando finalmente hace las cuentas, descubre algo: prácticamente no ganó ni un peso. ¿Todas las ventas son buenas ventas? Y la respuesta es: no necesariamente. Hay clientes que compran mucho, pero exigen tanto descuento, tiempo o condiciones especiales que finalmente puede ser poco rentable. Por eso, no solamente tenemos que aprender a vender, también tenemos que aprender algunas veces a decir que no. El segundo error que cometemos es: estar ocupados no significa ser productivo. Imaginemos a Carlos. Carlos llega a su negocio a las 8 de la mañana, contesta WhatsApp, revisa Instagram, prepara cotizaciones, soluciona un problema con un despacho. Cuando mira nuevamente el reloj, son las 6 de la tarde. ¿Qué hizo hoy para que el negocio creciera? Pero nunca llamó al cliente que podía generar una nueva venta. Nunca revisó sus números. Yo propondría un ejercicio muy sencillo: todas las mañanas preguntarnos: si hoy solamente pudiera hacer tres cosas importantes para mi negocio, ¿cuáles serían? Primero hacemos esas tres, después viene el resto. Muchas veces el tiempo nos consume y no le colocamos atención a lo que realmente importa en el negocio, y es hacerlo crecer. El tercer error es: siempre lo hemos hecho así. Y el tercer error quizás sea el más silencioso. Pensemos en un negocio familiar que lleva años funcionando. Todos los viernes alguien toma una libreta, revisa lo vendido durante la semana, cuenta lo que queda, llama a los proveedores y hace los pedidos. Siempre funcionó así, hasta que alguien pregunta, ¿por qué lo hacemos de esta manera? Y la respuesta, porque siempre lo hemos hecho así. Esa frase puede ser peligrosa para cualquier negocio, porque quizás esa tarea que demora 3 horas hoy podría hacerse en 20 minutos. Quizás un trámite que hacemos presencialmente ahora puede hacerse por internet. No significa cambiar todo, significa algo mucho más sencillo: atrevernos a cuestionar nuestros propios procesos. Una vez al mes podríamos coger una tarea de nuestro negocio y preguntarnos, ¿podemos eliminarla? ¿Podemos simplificarla? ¿Podemos automatizarla? ¿O podemos hacerla de una manera mejor? Así que esta semana quiero dejarles 3 preguntas. La primera, ¿tengo algún cliente al que le vendo bastante, pero quizás me deja poco? La segunda pregunta, ¿estoy trabajando mucho o realmente estoy avanzando? Y la tercera pregunta, ¿qué cosas sigo haciendo solamente porque siempre las he hecho así? A veces pensamos que para mejorar un negocio necesitamos una gran idea, y no siempre es así. Muchas veces mejorar consiste simplemente en detenernos, mirar cómo estamos trabajando y corregir pequeñas cosas. Porque emprender no es solamente aprender a hacer más, también es aprender que dejar de hacer, que hacer mejor y cuándo decir que no, eso es lo que tenemos que hacer. Soy Álvaro Díaz y esto es La Vitrina, amigos, un espacio para conversar, aprender y hacer crecer nuestros emprendimientos. Les deseo éxito como siempre, un abrazo gigante y nos contactamos nuevamente el próximo jueves.
0: Tres preguntas para mejorar nuestro negocio. ¿Hay clientes que venden mucho pero dejan poco? ¿Estamos ocupados o realmente avanzando? ¿Qué seguimos haciendo por siempre y lo hemos hecho siempre así? A veces queremos crecer, y crecer también significa aprender, decir que no, simplificar y cambiar. Continuamos con más música en la sintonía. Desde el Maule nos llega el talento de Río Río, cantautora que nos presenta su álbum debut, Chao Te Amo. A continuación escuchamos Latente, un tema íntimo y envuelto en matices de soul y pop que explora la liberación y la sensibilidad del corazón. Abran los oídos y disfruten de este gran tema musical.
2: Hola, soy Río Río, cantautora maulina, y recientemente saqué mi primer disco titulado Chao Te Amo. Pueden escucharlo en plataformas musicales y encontrarme en redes sociales como @rio.rio. Lo que están escuchando ahora es Latente y espero lo disfruten. Saludos.

0: Y ahora, tu amiga contadora en la vitrina con Marcia Meneses, hoy hablamos de un tema clave, la formalización ante el Servicio de Impuestos Internos. Marcia nos explica 5 paraderos y cuál podría ser el tuyo. Vamos a escucharla.
1: Muy buenas tardes, emprendedoras y emprendedores. Les habla Marcia Meneses, tu amiga contadora, y hoy los quiero invitar a subirse a una micro muy especial, la micro de la formalización, que tiene 5 paraderos y cada uno es una forma distinta de ponerse en regla con el Servicio de Impuestos Internos. La gracia es que cada uno se baja donde le corresponde. Así que paguen su pasaje, siéntense cómodos y partimos. Paradero 1, registro de subsistencia. Aquí se baja la señora Rosita, que vende sopa y pilla afuera de su casa los fines de semana. Rosa no es una empresa, lo suyo es para parar la olla. Para personas como ella, el Servicio de Impuestos Internos creó el registro de subsistencia. Es para pequeños comerciantes, artesanos, suplementeros o quienes prestan servicios simples que venden solo a consumidores finales y ganan en promedio hasta 350 mil pesos en el mes. Y lo mejor, no necesita hacer inicio de actividades, se inscribe en una declaración jurada en la página del Servicio de Impuestos Internos con su clave única, no lleva contabilidad, no declara mes a mes y no paga IVA y tampoco impuesto a la renta por esa actividad. Vas a recibir un certificado que te sirve para, ejemplo, contratar máquinas de pago, pedir permiso en la municipalidad para poder funcionar. Así que Rosita, que te vaya bonito. Paradero 2, tasación de actividades esporádicas. Ahora se baja Javiera, que hace velas aromáticas solo para ferias navideñas, una vez al año nada más. Para ella existe la tasación de actividades esporádicas. Es un permiso excepcional para quien no tiene inicio de actividades y participa ocasionalmente en una feria o en estos típicos bazares que funcionan en los malls. Javiera entra a la calculadora del Servicio de Impuestos Internos, informa la feria y paga un IVA presunto, por así decirlo. Pero ojo, Javiera, si la feria se te vuelve costumbre, ya no es esporádico y te toca formalizar de una forma distinta. Que te vaya bien, Javiera. Paradero 3, registro de feriantes. Llegamos a la feria libre. Aquí se baja Don Luchito, que hace 20 años vende verdura todos los sábados. Desde este año 2026, los feriantes que trabajan como personas naturales tienen un régimen especial. Se inscriben directamente en el registro de contribuyente de ferias libres en la página del Servicio de Impuestos Internos y pagan una tasa de solo el 1,5% sobre las ventas que reciben con tarjeta o transferencia, más la comisión que te cobra el operador del medio de pago electrónico. Así, Don Luchito puede aceptar pago electrónico sin miedo y sus clientes felices. Vio Don Luchito, formalizarse no era tan terrible. Paradero 4, inicio de actividades en segunda categoría. Aquí se baja Camila, diseñadora gráfica que hace logos para emprendedores. Lo que vende Camila es su talento, su servicio personal. Ella hace inicio de actividad en segunda categoría y emite boletas de honorario electrónicas por su servicio. Este año se retiene un 15,25% de cada boleta y esa plata no se pierde. Con eso, ella paga sus cotizaciones de salud, pensión y seguro. Y si sobra, se lo devuelven en la operación renta. O sea, Camila trabaja independiente, pero protegida. Y último paradero, número 5, inicio de actividad en primera categoría. Aquí se baja Pedro, que tiene una pastelería, vende a cafeterías y quiere crecer. Pedro necesita la formalización completa, inicio de actividad en primera categoría, como persona natural, con giro o creando su empresa, ejemplo una SPA. Emite boleta y factura, declara el IVA todos los meses y hace su declaración de renta una vez al año. ¿Y qué gana? Puede venderle a otras empresas, recupera ese IVA de sus compras, pedir crédito, postular a fondos y sobre todo crecer sin techo. Bueno, mis queridos emprendedores, fin del recorrido. Ya ven que la formalización no es solo una puerta, hay un paradero para cada etapa. Si vendes poquito, para tu subsistencia. Si vas a una feria de vez en cuando, si eres feriante, si prestas servicios o si quieres crecer como una empresa, hay un camino para ti. Lo importante es no quedarse arriba de la micro dando vueltas sin saber dónde bajarse. Y si no sabes cuál es tu paradero, pregúntale a tu contador o contadora. Les habló Marcia, tu amiga contadora. Nos escuchamos en la próxima cápsula.
0: Formalizarte ante el Servicio de Impuestos Internos es un recorrido con 5 paraderos, desde el registro de subsistencia hasta el inicio de actividades en primera categoría. 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Escuchamos ahora un tema de Alejandro Salaquet. Desperté, un tema luminoso que nos habla del renacer interior y la claridad que llega tras una tormenta. Disfrútenla.

0: Muchas gracias por acompañarnos en esta edición de La Vitrina. 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Muchas gracias a Don Luis en los controles técnicos. 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

El país somos nosotros. América Latina somos nosotros. El mundo somos nosotros. Tengo una ilusión. Ojalá nuestras acciones cada día sean una plegaria. Cuidar la paz para defender la vida. Y que todos tengan más trabajo y libertad. Y que no duerman más niños en las calles. Que nos amemos sin prejuicios. Que la juventud recobre la esperanza. Que no nos dividan más con banderas. Que se concrete la unidad latinoamericana y que esa unidad sea planetaria. Y ojalá se quede a vivir con nosotros.

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3: Archivo Colbún, Historia 1, 1981. 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

0: Hola a todas y todos quienes nos acompañan una semana más en Vamos a Tratarnos Bien, el espacio radial comunitario de Flor de Litre Mujeres en Movimiento. Continuamos con nuestra programación especial del mes de la mujer rural y esta semana queremos hablar de salud mental, aprovechando que este sábado 10 de octubre se conmemora el Día Mundial de la Salud Mental. Queremos abordar este tema desde la salud pública porque nuestro bienestar emocional no depende solamente de nuestras decisiones individuales, sino también de las condiciones en las que vivimos. Y para comenzar esta conversación, quiero saludar a mi compañera de la agrupación, Carmen Paz Madrid. ¿Cómo estás, Carmen Paz?
1: Hola, hola Marcela, hola, hola a todas las personas que nos escuchan a través de las diferentes plataformas en las que salimos retransmitidas. Quisiera también mandarle un gran saludo a todas las compañeras de Flor de Litre, de la agrupación Flor de Litre Mujeres en Movimiento por Colbún. Y nada, bienvenidas, bienvenidos a este nuevo programa, un programa muy interesante, así como todos los que hemos pasado estos últimos meses.
0: Así es, queremos invitarles a ser parte de estas conversaciones y para partir queremos compartir también algunos datos sobre la salud mental en Chile. Esta semana se publicaron los resultados del termómetro de salud mental de la ACH, la Asociación Chilena de Seguridad, y la Universidad Católica. Este estudio muestra que un 18,5% presenta indicadores de problemas de salud mental o posibles problemas de salud mental. Y aquí tenemos una diferencia importante entre hombres y mujeres, donde los síntomas depresivos, moderados o severos, alcanzan un 20,5% en el caso de las mujeres frente a un 11,6% de los hombres. ¿Ya? 20,5% de las mujeres frente al 11,6% de las hombres. Bueno, estas cifras nos muestran que hay desigualdades y habría que ver cuáles son estas desigualdades que afectan a las mujeres. Hablamos la semana pasada del trabajo precario, de la inestabilidad económica, de la sobrecarga de responsabilidades domésticas y de cuidado, también hemos hablado bastante, pero también queremos detenernos en lo que produce psicológicamente la incertidumbre. No saber si tendremos trabajo el próximo mes, si podremos pagar las cuentas o enfrentar una enfermedad. Todo esto puede causar algún tipo de problema de salud mental. Cuando esto es permanente, termina afectando las relaciones, la vida familiar, incluso nuestra capacidad de disfrutar. Podemos recomendarle a alguien descansar o reducir el estrés, pero ¿qué posibilidades tendrá de hacerlo una mujer que trabaja todo el día afuera y después llega a la casa y continúa trabajando o cuidando a otras personas?
1: Claro que sí, es realmente interesante este tema que vamos a conversar durante este programa. La verdad es que las problemáticas de salud mental, sabemos que en nuestro país es algo que está muy poco revisado, poco legislado, y las leyes que existen no se utilizan, no se hacen carne, digamos, y más allá, las dificultades o las problemáticas de salud mental referidas también a la mujer rural, a las personas que vivimos en la ruralidad, yo creo que existen en todas partes problemas de salud mental ligados a las mujeres también, pero se exacerban, se incrementan en lugares como la ruralidad por diferentes factores que implican movilización, implican, la vida de la mujer con hijos, en soledad. También las dificultades, los problemas sociales, la lejanía, o sea, son un montón de factores que influyen a que en la mujer rural se incrementen las problemáticas de salud mental. Por esas mismas cosas que tú comentabas delante, Marcela, problemas como la salud pública, que es realmente precaria en lugares de ruralidad, lejana también, y otras cosas como la incertidumbre laboral, el no saber si vas a poder tener lucas a fin de mes o para movilizarte o para comer, y eso no está incluida la salud mental en ninguna de esas dos cosas. O sea, o te vas a verte con algún profesional, o comes, o te movilizas para trabajar. Entonces son dificultades súper complejas que existen en diferentes partes, en la urbe también existen, pero en la ruralidad, como decía, se exacerban, se incrementan y se sienten más complejos. Entonces, claro, la salud mental está totalmente afectada y difícilmente sanada, creo yo.
0: Claro, sí, así es. Como tú decías, en los territorios rurales tenemos varias barreras: las distancias, la falta de locomoción, los problemas de conectividad y la necesidad de trasladarse incluso a otras comunas para recibir atención especializada, pensando en salud pública, no solo en salud mental. Aquí hay mucha falta de especialistas y también hay muy pocos profesionales de la salud mental trabajando en los CEFAM. Las atenciones son escasas porque no podemos echarle la culpa. En mi caso no le echo la culpa a los colegas, yo soy psicóloga, pero es muy difícil hacer un buen tratamiento, una buena atención, si tienes que preocuparte más de los números que de la calidad de la atención que tú realizas. También hay otro dato que me parece súper importante dentro de los datos que ya se estaba dando y que también es muy preocupante. Durante el 2025 en Chile se registraron 1.927 muertes por suicidio, mientras que las víctimas de homicidio fueron 1.091. O sea que murieron más personas por suicidio que por homicidio. Y ahí uno se pregunta por qué la tele o en los espacios de debate, cuando se habla de seguridad pública, se habla tanto de otro tipo de seguridad, de la delincuencia, mientras que de la prevención del suicidio y el acceso a la salud mental reciben mucha menos atención. No se trata, por supuesto, de restar importancia a ninguna de las muertes, pero sí reconocer que el suicidio es un problema de salud pública que requiere prevención, atención oportuna. Y también no basta con decir busca ayuda. Como tú decías, si hay que optar entre comer y atenderse, prefieres comer. Y necesitamos servicios públicos accesibles, políticas que respondan a las condiciones reales de los territorios, en este caso de la ruralidad. La salud mental no puede convertirse en un privilegio de quien tiene o no plata para pagar una consulta.
1: Claro, y la verdad que el problema que yo veo cuando tú me estás ahí contando esto, ¿por qué los gobiernos o que las administraciones del país, esta o las anteriores, no se han hecho cargo del problema de salud mental? A mi parecer es que es como más pomposo dedicar tiempo a la seguridad, esta seguridad externa, porque el generar miedo, mantener a las personas con miedo, es más fácil de llevar en un país que personas que estén sanas psicológicamente. Entonces, claro, creo que por ahí va un poco la cosa. Y ahora, en estos momentos, vamos a ir inmediatamente a la pregunta de la semana. Y la pregunta de la semana es: ¿qué cosas de vivir en la ruralidad ayudan a tu bienestar emocional y cuáles lo dificultan? Esta pregunta ustedes las pueden responder a través de nuestro Instagram, Flor de Litre Mujeres por Colbún. A través de una respuesta directa o un directo que le dicen, se puede por allí responder la pregunta que nos toca esta semana. Nos llegaron varias respuestas bien bonitas, bien interesantes. Por ejemplo, una persona nos dice por acá: lo difícil, la empleabilidad; lo mejor, el clima, la tranquilidad; es ideal para que crezca un niño. Otra respuesta nos dice: ayuda la naturaleza, la seguridad; dificulta la falta de oportunidades y accesos a servicios. Otra respuesta nos dice acá, lo bueno es tener tierra para cultivar y lo difícil, el transporte público. Y acá, ayuda a mi bienestar la tranquilidad, la ausencia del mundanal ruido, por sobre todo el contacto con la naturaleza. Lo dificultan el acceso a movilización en caso de cualquier emergencia. ¿Qué te parecen estas respuestas que nos dieron las personas que nos responden a través del Instagram Flor de Litre Mujeres por Colbún? ¿Qué te parece, Marcela?
0: Me parece interesante que una misma característica de la ruralidad en este caso pueda tener efectos distintos en nuestra salud mental. Por ejemplo, vivir lejos de la ciudad puede significar tranquilidad, según lo que se decía, menos ruido y mayor contacto con la naturaleza, pero esa misma distancia puede convertirse en una dificultad cuando necesitamos atención médica o queremos participar en alguna actividad o encontrarnos con personas. Entonces, tampoco podemos idealizar la vida rural, hay aspectos muy positivos. Por ejemplo, la primera persona decía como un lugar ideal para criar un niño. Yo que nací aquí en el campo, la mejor infancia es en el campo, estar muy libre, estar en mucho contacto con los animales, andar a patita pelada. Entonces, infancia muy linda. Hay aspectos muy positivos, pero también hay desigualdades que afectan lamentablemente la calidad de vida.
1: Claro que sí, sí. Yo también, como vi lo mismo en las respuestas que nos dieron, como esos aspectos positivos como la tranquilidad, eso de estar más bien fuera del mundanal ruido, el poder cultivar, por ejemplo, también. Pero claro, yo pienso, sí, yo podría cultivar la tierra sin problemas, pero cultivar la tierra es súper difícil. O sea, uno tiene que tener caleta de conocimiento, también el tiempo, porque tenéis que tener el tiempo para poder cultivar y poder tener buenos frutos. Hay que tener ese conocimiento y a veces cuando una está sola, por ejemplo, no hay otra persona al lado que te apañe, esa posibilidad de cultivar tu comida se hace un poco más difícil. Y si necesitas ir a trabajar y si tienes que cuidar a tu hijo o ponte tú que tengas que cuidar a otra persona, por ejemplo, a un abuelo, a una abuela, eres cuidadora en general, eso se te dificulta pero impresionantemente, más aún si vives en la ruralidad, alejada de un montón de posibilidades, por ejemplo, de emergencias, de la posta, del CESFAM más cercano, no sé. Hay lugares muy alejados, al menos en Colbún, hay lugares súper, súper rurales que no tienen un fácil acceso a los lugares como de emergencia. Entonces, sí, es muy bonito vivir en la ruralidad, vivir en el campo, no escuchar a nadie a tu alrededor. Creo que lo conversamos en el programa anterior, que realmente es maravilloso salir en la noche y ver las estrellas, el cielo es impresionante, o escuchar la lluvia ahora que de manera muy extraña en esta primavera llueve y escuchamos eso rico, la lluvia caer, pero impresionante, pero es imposible salir rápidamente de tu casa porque está llena de barro. Es súper difícil. Y claro, una que es joven no hay problema, pero una persona adulta mayor, por ejemplo, se exacerba entonces la problemática de la soledad, de los pocos vínculos también, a lo mejor las pocas redes de apoyo. Entonces se incrementa el problema real de la salud mental, finalmente. Bueno, para seguir con nuestro programa, nos cuesta un poco porque hay muchas cosas que decir y muy poco tiempo para como concretarlas. Entonces, solo decir que ahora nos toca otra parte de nuestro programa, una parte muy importante que se ha hecho más bien interesante y entretenido para todas y todos quienes nos escuchan, que es como la vida misma, el como la vida misma en estas historias que nos envían para que nosotros las podamos conversar aquí en el programa. Espero que la disfruten y nosotros después con Marcela le vamos a dar una vueltita. Ahí va.
2: Durante gran parte de su vida, Elena trabajó y vivió en la ciudad. Con los años, decidió trasladarse junto a su esposo a una localidad rural con la esperanza de comenzar una nueva etapa. Pero las cosas no resultaron como esperaba. Encontrar trabajo fue mucho más difícil de lo que imaginaba. A pesar de contar con estudios y experiencia laboral, las oportunidades eran escasas y terminó desempeñándose en un oficio muy distinto al que había ejercido durante años. Su esposo pasaba buena parte del día trabajando. Ella, mientras tanto, se encontraba lejos de sus antiguas amistades, sin familiares cercanos y con pocas personas con quienes compartir su vida cotidiana. Con el tiempo comenzó a sentirse cada vez más sola. La tristeza fue ganando espacio y empezó a deprimirse. La situación comenzó a cambiar cuando tuvo la oportunidad de participar en un programa dirigido a mujeres rurales. Allí conoció a otras mujeres de la localidad, algunas que habían vivido siempre en el campo y otras que también habían llegado desde distintos lugares. En las reuniones compartían actividades, aprendían cosas nuevas y conversaban sobre sus experiencias. Poco a poco comenzó a conocer mejor a sus compañeras y establecer amistades. Las relaciones que surgieron en esos encuentros continuaron fuera del programa. Empezaron a mantenerse en contacto, a compartir momentos y a preocuparse unas por otras. Para ella, que llevaba tiempo sintiéndose aislada, tener un grupo de mujeres con quienes relacionarse fue especialmente importante. Al recordar esa experiencia, cuenta que entre ellas se formó una relación tan cercana que llegó a considerarlas parte de su familia. Aunque sus dificultades laborales no desaparecieron, su vida cotidiana había cambiado. Ahora tenía amistades, personas conocidas en la localidad y una red de apoyo con la que antes no contaba.
0: Comentar esta historia fue recogida por la revista Efecto en un reportaje sobre el programa Mujeres Rurales, esta iniciativa del PRODEMU que funcionó durante más de 30 años, 3 décadas, y que se anunció el cierre para este año. Entre los tantos recortes que, como ya sabemos, van apareciendo semana a semana. Me parece interesante, nos parece interesante, porque muestra que estos programas tienen un valor que va más allá de la capacitación o de los recursos o de los resultados económicos. También permiten construir amistades, desarrollar autonomía a las mujeres, generar espacios de participación, que aquí en la ruralidad falta mucho. Y aquí nos preguntamos, ¿cómo se evalúa el éxito de una política pública? ¿Solamente por los ingresos que genera o también por los cambios que produce en la vida de las personas? Como que falta esa parte más cualitativa, le llamamos, en la parte de los estudios sociales, donde no solamente se pone el dinero sobre la mesa, sino el bienestar de las personas. Porque cuando desaparecen estos espacios también podemos estar perdiendo oportunidades de participación y apoyo para muchas mujeres.
1: Claro, lamentablemente en el sistema en el que estamos insertas, se mide todo a través de cómo vamos ahí, así como qué es lo que ganamos dentro de un programa de manera como cuantitativa en vez de cualitativa. ¿Cuántas lucas nos genera este programa y cuántas nos resta, entre comillas? Entonces, es más importante las lucas que ingresan que las que van hacia necesidades reales de las personas. O sea, si lo pensamos, un programa a lo mejor de Prodemu o incluso el programa Mujer Rural, que fue también una de los recortes de este año, que fue un programa súper importante, de realmente durante un montón de tiempo mujeres que vivían en la ruralidad pudieron tener acceso a y posibilidades de material, de máquinas, de un montón de cosas para poder generar ingresos de manera independiente, para no tener que depender de nada ni de nadie. O sea, se logró, yo conozco un montón de personas por acá donde yo vivo que participaron de este programa de mujeres rurales y ahora en estos momentos tienen su emprendimiento, viven de aquello y lo han logrado. Y así como decía la historia, también conocieron un montón de personas súper importantes para ella, personas con las que se relacionaron durante un montón de tiempo de su vida. Y si no hubiera estado este programa, ellas no hubieran podido a lo mejor lograr lo que lograron en estos momentos. Entonces, qué lamentable que este tipo de programas, de este tipo de proyectos gubernamentales desaparezcan netamente porque no son monetariamente positivos para una política de gobierno. Qué lamentable que solo se vea el producto monetario, lo que uno va a ganar o lo que se va a ganar a través de un proyecto o un programa de gobierno, y no se vea lo que realmente, por lo que realmente se hizo el programa de gobierno, que era precisamente el apoyo a las mujeres rurales que lo necesitan y lo necesitaban en ese momento y actualmente lo seguimos necesitando. Entonces, es realmente lamentable.
0: Hay algo que sí podemos rescatar de esta historia, yo creo que es la importancia de contar con redes de apoyo. Todos estos temas los hemos ido hablando en los otros programas desde diferentes miradas, digamos, y queremos reforzarlo porque así es, el tener amistades, participar en una organización, contar con personas de confianza puede ayudar a enfrentar situaciones difíciles. Estamos hablando de salud mental y sabemos que todas estas problemáticas que no se pueden resolver de manera individual, sí se pueden hacer un poco más llevadera por los demás, con la comunidad. Podemos contribuir al bienestar de otras personas con acciones súper concretas, escuchar sin juzgar, respetar la privacidad, acompañar a alguien, colaborar con las responsabilidades de cuidado también, muy importante. La corresponsabilidad que hemos hablado muchas veces, el decir, yo y mi pareja somos responsables de un eventual hijo, de la casa, no una sola persona que se quede con toda la carga. Pero también hay algo que no podemos olvidar cuando llamamos a esto de hacer comunidad, no podemos olvidar que la solidaridad entre vecinos no puede reemplazar las responsabilidades del Estado. Entonces, acá había una política pública que era tremendamente positiva, porque si no hay trabajo, al menos que se dieran herramientas. Si no hay espacios de esparcimiento, al menos tener un lugar donde reunirse. Ahora se quitó todo eso. Entonces, desde lo monetario lo pueden ver, pero ahora van a tener el problema, o ya está el problema, según los datos que hemos dado, que es de salud mental. O sea, vas a ahorrarte por un lado, pero te va a salir más caro por el otro cuando realmente yo espero que en algún momento se pueda tomar conciencia de lo que significa la salud mental en la vida de una persona.
1: Ojalá que así sea, que efectivamente se tomen en cuenta las problemáticas de salud mental, que son muchísimas. Yo quisiera a lo mejor recomendar, para que esto no sea tan bajo, quisiera a lo mejor recomendar algunas cosillas para que nos escuchemos también nuestra salud mental, nos veamos y estemos pendientes de nosotras mismas. Importante mantener el contacto con otras personas. Tener espacios de encuentro con otras personas es muy necesario para mantener una salud mental activa y sana. Poder conversar con otra persona, con alguien que uno tenga confianza, conversar es muy, muy importante. Solo hablar, no esperar que alguien te solucione el problema, sino que escuchar, escuchar y ser escuchada. Eso es muy, muy importante también. Generar redes de apoyo. Buscar espacios donde poder generar esas redes de apoyo. Y también cuidarte a ti misma. Tomarte una agüita de melisa, ponte tú, cuando te sientas un poco agobiada, o una agüita de toronjil, que hace tan bien, manzanilla, lavanda, son plantitas que podemos tener en diferentes lugares de nuestra casa y utilizarla para poder sanar también. Lo hemos conversado, lo conversamos la otra vez con la Mien Paulina, no sé si te acuerdas, Marcela, en la WEN, que siempre está presente en nuestra vida, mantenerlo y seguir utilizándolo. Marce, ya nos queda muy poquito del programa, así que vamos.
0: Sí, bueno, y como tú dices, para no sonar ahí tan negativas ahí con todo, en realidad lo que queremos hacer es darles a conocer estas situaciones, que entendamos desde qué estamos hablando, de la importancia de este tema de la salud mental, que podamos hacer algo al respecto también. Y por eso nosotras queremos invitarle a un encuentro comunitario. Hablamos mucho de comunidad y queremos generar comunidad, queremos generar espacios de encuentro donde podamos conversar, donde podamos reírnos, donde podamos poner en valor lo que es ser una mujer rural, con las dificultades y todo. Aquí estamos, aquí tratamos de hacer fuerza, de hacer territorio. Así que acuérdense que el día 17 de octubre, a partir de las 4 de la tarde, vamos a estar en este encuentro para conmemorar, para celebrar también el Día Internacional de las Mujeres Rurales. Esto es en Las Cabañas, el Rincón de Colbún, en el sector de Rincón de Bataguas Poniente. Queremos que puedan venir con su familia, es una invitación abierta y gratuita para todos, y que puedan disfrutar también de esta primera versión, digámoslo así.
1: Sí, entretenido, todas y todos invitados a esta primera versión de el Día de la Mujer Rural, la celebración del Día de la Mujer Rural. La idea es que lo pasemos súper bien, que conversemos, que nos riamos, como dices tú, que tengamos ese espacio de esparcimiento que tanto, tanto necesitamos, sobre todo en estos tiempos en el que está todo tan convulsionado, tan movedizo. Las políticas públicas están tan difíciles, tan recortadas. Yo decía por ahí, en alguna parte lo leí, este gobierno recortó tanto, tanto, que hasta nos recortó la primavera. Hay tanto recorte que ya nos quedamos sin primavera. Así que...
0: reír para no llorar, como se dice.
1: Claro que sí, pues reír para no llorar. Así que, bueno, las palabras al cierre para ir terminando.
0: Claro, bueno, agradecer como siempre a las personas que hacen posible este programa, dejarles por supuesto la invitación nuevamente al encuentro del 17, totalmente gratuito, lleven algo para compartir, es un lugar precioso, así que pueden hacer ahí una especie de picnic mientras escuchan a las cantoras y lo que les tenemos para contar. Así que muchas gracias. Carmen Paz, ¿a ti qué te gustaría decir antes que terminemos?
1: Lo que siempre digo al final de cada programa, organicémonos, mantengámonos en organizaciones sociales, comunitarias, medioambientales, donde tengamos que meternos, metámonos. Es muy importante ser partícipes de esta democracia en la que nosotros estamos viviendo en estos momentos. No soltemos los espacios públicos, no soltemos las sedes comunitarias, mantengámonos en contacto con nuestras vecinas, con nuestros vecinos, porque es la única manera de mantener la comunidad. Y nada, saludar a todas las compañeras de la organización Flor de Litre Mujeres en Movimiento, y nos vemos el 17 de octubre también allá en Rincón de Bataguas.
0: Muchas gracias por acompañarnos. Esto fue Vamos a Tratarnos Bien. Nos vemos la próxima semana.
1: Chau, chau.

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2: 2:03 PM.
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1: 2:57 p.m.
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2: 3 de la tarde, un minuto.
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1: Hola, ¿qué tal? ¿Cómo les va? Damas y caballeros, sean bienvenidos. Comenzamos, partimos, iniciamos el Pabellón Patrio para hoy día jueves 8 de octubre. Aquí estamos, muy contentos de acompañarles a ustedes en más de 20 radios por todo nuestro país con la música nacional, la música chilena que se toma la señal como siempre. El día de hoy, algunas efemérides y muchos estrenos. Así que puedes revisar toda la programación el día de hoy en nuestras redes sociales, Pabellón Patrio, Instagram y también en el Facebook. Ahí estamos para que seamos amigos. Día jueves 8 de octubre. Edición 3296. Yo soy Michael Segovia y vamos a comenzar escuchando a Plumas. Esta canción se llama Fácil y Bonito. Y con Plumas iniciamos, comenzamos el Pabellón Patrio. Sean todos bienvenidos.

Un día como hoy, en 2021, Yorca presenta el video Viento. Mantenía la tónica de Yorca y Daniela en esta etapa, caracterizada por una alta factura audiovisual, y esta vez a cargo de Fernanda Ramírez y de la productora Maleza. Un día como hoy, en 2021, Yorca presenta el video Viento.

Un día como hoy, en 2014, Facuta publica el disco Tormenta Solar. Es el segundo registro de la compositora e instrumentista. Cuenta con colaboraciones de los argentinos Violeta Castillo y Coifeur, así como también de los nacionales Cristóbal Briceño y Bronco Yote. Un día como hoy, en 2014, Facuta publica el disco Tormenta Solar.

Un día como hoy, el año 2015, Marineros presenta el video Secretos. Según revelaron las intérpretes, se trata de una canción que tiene mucho que ver con la música que escuchaban cuando eran adolescentes, cuando todo se sentía mucho más intenso y puro. Un día como hoy, en 2015, Marineros presenta el video Secretos.

El cantautor Vicencio Navarro está presentando su nuevo sencillo y Ese Día, canción que da origen a su próximo disco. Compuesta hace casi dos décadas y guardada por años, la obra renace como el primer adelanto y pieza central del próximo disco del cantautor, reafirmando así su apuesta por renovar el lenguaje de la trova desde una mirada contemporánea. Se llama Y Ese Día. Vamos a escuchar en Pabellón Patrio lo nuevo de Vicencio Navarro.

El músico y productor nacional Kello Cato presenta Siempre para ti, un nuevo sencillo que confirma el proceso de madurez artística que ha venido desarrollando en los últimos años. La canción propone un recorrido íntimo entre el indie pop y el R&B contemporáneo, donde la sensibilidad melódica y una producción sofisticada se convierten en el vehículo para abordar los cambios que provoca el distanciamiento de una persona significativa. Te dejamos Siempre para ti. Vamos a escuchar a Kello Cato en Pabellón Patrio.

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2: La música puede ser mucho más que una colección de canciones cuando cada lanzamiento forma parte de una historia mayor. Bajo esa premisa, Kid Makiru presenta Despertar, un nuevo sencillo acompañado de un videoclip que continúa el relato iniciado en la canción Santiago, profundizando en la cosmovisión que la banda ha construido a través de la música, la narrativa, la danza y la puesta en escena. En esta oportunidad, la agrupación nacional suma además una colaboración internacional junto a Ensamble Arcis, colectivo colombiano de raíz alternativa que aporta nuevos matices y colores sonoros a esta experiencia artística. Vamos a escuchar entonces a Kid Makiru. Te dejamos en Pabellón Patrio esta canción que se llama Despertar.

Viento Magia presenta Desde Nacer, el primer adelanto de su álbum debut que llegará a fines de este año, reafirmando una propuesta que definen como rock sudamericano. El disco es un relato musical sobre el descubrimiento, en un cerro, de los vertigios de una esencia que alguna vez dio forma a una identidad local hoy en desaparición. A partir de esa idea, las canciones abordan la relación con la naturaleza, la memoria y experiencias personales. Se llama Desde Nacer. Vamos a escuchar en Pabellón Patrio a Viento Magia.

Casa Tomada continúa adelantando el universo sonoro de su próximo trabajo discográfico con el estreno de la canción Sumo, sencillo que vio la luz el pasado viernes 24 de julio en todas las plataformas digitales. La canción se suma al proceso creativo que la agrupación desarrolla de cara a su nuevo LP, consolidando una propuesta artística que combina intensidad emocional, atmósferas envolventes y una identidad profundamente arraigada en el rock alternativo y el shoegaze. Te dejamos entonces en Pabellón Patrio lo nuevo de Casa Tomada. Esa canción se llama Sumo.

Fuego Eterno es una poderosa composición de rock melódico que aborda el fin de un ciclo y el renacer que surge después de la caída. A través de una atmósfera cargada de imágenes como el frío, la niebla y las ruinas, la canción retrata el momento en que las promesas se extinguen y ya no queda espacio para volver atrás. Y lejos de centrarse únicamente en la pérdida, la canción transforma el dolor en una declaración de fortaleza. Se llama Fuego Eterno. Vamos a escuchar a Ruge Beat aquí en Pabellón Patrio.

Ignacio Elwin publica Invencible, folk alternativo que explora el amor desde la valentía y las certezas. Con una sonoridad íntima y cinematográfica, la canción nace como una reflexión sobre el poder transformador de una relación. No quería escribir una canción de amor tradicional ni una balada, porque eso no va con mi personalidad. La motivación fue explorar algo que fuese romántico, pero que lo sintiera completamente mío, comenta Ignacio Elwin para presentar en Pabellón Patrio. Invencible.

Matizaré es el segundo sencillo publicado por Andrés Jares como adelanto de su LP Por Favor, Espere Luz Verde, perteneciente al género indie acústico. Esta canción se ubica en la observación de la vida en medio de los problemas emocionales de la cotidianidad. ¿Cómo seguir adelante? Con solo su voz y una guitarra, Andrés Jares crea un ambiente de calma y reflexión que nace de sus experiencias personales y de influencias de artistas como Silvio Rodríguez y Camila Moreno. Vamos a escuchar a Andrés Jares, aquí en Pabellón Patrio, nos presenta Matizaré.

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2: 3:59 p.m.
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1: Estimadas auditoras y auditores, CAST. El presidente Kast miente, es un mentiroso consuetudinario de marca mayor. Durante la campaña electoral dijo una y otra vez que no iba a eliminar programas sociales, pero su ministro de Hacienda, Quirós, el mismo de la colusión de los pollos y de la farmacia, sí, el mismo, entregó al Congreso esta semana el proyecto de presupuesto para 2027. El presupuesto del Estado de Chile. A la primera oportunidad se lanzaron contra la educación de la inmensa mayoría de los niños y jóvenes de nuestro país. Se sabe ya que habrá fuertes reducciones del financiamiento en educación, cultura y regiones, entre otros. Vamos a saber qué más viene. Por ejemplo, se eliminaría el Programa Nacional de Lectura, el Programa Nacional de Escritura, el Programa Nacional de Talentos de Colegio y Liceo, se disminuiría el gasto en infraestructura de escuelas y liceos públicos, como si los liceos y escuelas estuvieran todos en muy buen estado, de los hogares estudiantiles. Kast y su ministro Quirós pretende reducir el financiamiento de la educación rural, el programa de alimentación escolar de la JUNAEB y el programa, y suprimir el programa Yo Elijo Mi PC, que ha entregado computadores a escolares de séptimo básico por más de 17 años. Solo este año ha beneficiado más de 96.000 estudiantes de establecimientos públicos y alumnos focalizados de colegios subvencionados. Permítame que siga aburriéndolos con estas cifras. Se reduce en un 55% el fondo para la reactivación educativa, en un 12.4% el fondo basal por desempeño universitario, en 12.3 el aporte a la universidad estatal, esto es gravísimo, en 25% el fomento a la investigación. ¿Para qué? Dice casi, los libros no dan trabajo. Y en 2.35 los recursos asociados a la gratuidad. No quieren que los niños y jóvenes vayan gratis a la universidad, a los institutos y a los centros de formación técnica, que vayan a trabajar nomás, y así les pueden pagar poco si no están calificados. Permítanme una digresión hacia Europa. Hoy, esta semana, en Francia, el gobierno también tiene un proyecto para reducir el gasto en educación, y miles de estudiantes, miles, decenas de miles de estudiantes de liceos y universidades han salido a la calle de las principales ciudades a exigir que no prospere, a defender la educación francesa. Esta semana ya van más de 2.000 detenidos. Y sigue. En Italia, también esta semana hubo una huelga nacional por sueldos, vivienda y educación. Y sigue. En España, la lucha por una vivienda tiene unas acampadas hoy, ¿no?, en las principales plazas de los centros urbanos. Y ayer marcharon cientos de miles en más de 50 ciudades. Y sigue. Volvamos a Chile. Esta semana, y antes que se subiera esta noticia del presupuesto, los estudiantes universitarios y secundarios salieron a las calles de Santiago, Valparaíso y Concepción y otras ciudades por la defensa de la educación. Y sigue. En Europa, en Chile y en cualquier lugar del planeta, los derechos sociales como la educación y la vivienda se conquistan y se defienden peleando y movilizándose. Muchas gracias por escucharme.
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1: 4:52 p.m.
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1: Cuatro de la tarde, 56 minutos.
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3: Con permiso, muy buenas tardes, amigas, muy buenas tardes, amigos, ¿cómo está usted? Un gusto saludarle en esta tarde de día jueves 8 de octubre de este año 2026. Llegamos a esta hora, como todos los días, justo a las 5 de la tarde, para comenzar a acompañarle con una linda selección de recuerdos de los años 60 y 70 especialmente. Comenzamos de inmediato entonces. En la portada musical llegan los gatos. 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

Ahí estaba la portada musical, Los Gatos, Viento, Dile a la Lluvia. Así hemos comenzado a disfrutar de este lindo viaje al pasado en el tren de los recuerdos aquí en Radio Cristalina en esta tarde de jueves 8 de octubre. Día de Nuestra Señora de Begoña, una linda advocación de la Virgen María. Hay muchas amigas que llevan este lindo nombre para la señora Begoña. Begoñita, la Bego. Muchas felicidades. Igualmente, saludos para quienes están de cumpleaños o celebrando algún aniversario. Que lo pasen muy bien, pues. Traemos muy buena música, lindas canciones para acompañarle hasta las 6 de la tarde. Ahí donde usted se encuentra a esta hora, en la casita, en el trabajo, en Colbún, en Yerbas Buenas, en Linares, Villalegre, San Javier, donde sea. Buena música, lindas canciones. Invitamos a Janet, que le canta al corazón de poeta.

0: Mocedades desde que tú te has ido, así se llama esa canción. Así la acompañamos, amigas y amigos, con la buena música, las lindas canciones, los buenos e inolvidables recuerdos que nunca pasan de moda. 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Seguimos recordando, por acá llega Sandro, una muchacha y una guitarra.
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¿Qué le parece? Buena música, lindas canciones, maravillosos recuerdos, junto a los productos naturales. 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Muy bien, sigamos ahora disfrutando de estos lindos recuerdos.

Ahí estábamos viajando por Italia. Primero Gino Paoli y luego Gianni Morandi, Non so degno di te. Le acompañamos así con buena música, con estas lindas canciones, maravillosos recuerdos que tanto nos gustan. Y, por supuesto, junto a los productos naturales. De ellos vamos conversando. 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
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Muy bien, y ahora seguimos disfrutando de los lindos recuerdos. Este lo trae Joe Dassin.

Lindas canciones, buena música, qué lindos recuerdos. Por supuesto que sí, pues. Hablando de salud de manera sana y natural. 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Le invito ahora a seguir con estos lindos recuerdos. La canción la trae el grupo chileno Los Galos, se llama Un Minuto de Tu Amor.

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Ahí estaban Los Ángeles Negros con la voz de don Germain de la Fuente. Quédate en mis sueños. Así le acompañamos, amigas y amigos, con esta buena música, estas lindas e inolvidables canciones que nunca pasan de moda. Todos los días, la cita de lunes a viernes, desde las 5 de la tarde y hasta las 6 de la tarde. Sí, tenemos una horita para disfrutar de lindos recuerdos, hablando de salud, de manera sana, de manera natural. 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Invitamos a John Lennon. La canción se llama Imagine, algo así como Imagine.

¿Qué tal? Así disfrutamos de la buena música, de los lindos recuerdos. Hablando de salud, de los productos naturales, claro. 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Y mientras se comunica, seguimos con estos lindos recuerdos.

0: Y nos vamos, amigas y amigos, punto final al programa del día de hoy. Muchas, muchas gracias por su sintonía, compañía y amistad. ¿Le gustó el programa? Le invito entonces para que nos encontremos, si Dios quiere, claro, mañana viernes a las 5 de la tarde en punto acá en Radio Cristalina, en el Tren de los Recuerdos. Que tenga una muy linda tarde. Cuídese mucho. Hasta mañana. Chao, amigas. Chao, amigos.
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1: 6:03 p.m.
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Todos los días a través de Cristalina FM estamos en su programa Aquí Canta México, todas las canciones del país del norte de 18 horas y hasta las 19 con 30 minutos. Algunos días vamos un poquito más tarde, ¿eh? 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Queremos saludar a usted, gentil auditor, usted que nos escucha en toda la región del Maule. Vamos a repetir este aviso: se vende conservadora grande de alimentos marca Pentus, especial para su negocio o casa. La tapa es de corredera y transparente, valor 300 mil pesos. Interesados, comunicarse al 932-6605-77. Y ya se nos viene octubre, ¿eh? Se fue septiembre, se nos viene octubre. Nosotros vamos a seguir acompañándole con lindas canciones del país del norte. Este es otra nota, señor comerciante o emprendedor. 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Continuamos con las canciones del país del norte en este día, gentiles auditores.

todos los días, felices de acompañarle a través de la radio cristalina en este clásico programa de antología. Aquí canta México, 31 años, llevándole todas las canciones en todos sus géneros, ¿ah? Sobre todo en este horario donde se reúne toda la familia del país a escuchar estas canciones que nos traen recuerdos, esta ranchera, estos corridos, ¿no? Así que felices de estar con ustedes. Vamos a continuar en este día con más canciones a través de su radio Cristalina FM. Nuestro teléfono 36 1063, hasta nuestros estudios, ¿eh? Saludando también a quienes hoy están de cumpleaños, a quienes nos visitan. Con estas canciones le acompañamos todos los días. Aquí canta México.

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Amigos, continuamos entonces bailando y escuchando las canciones rancheras a través de Cristalina FM.

Todos los días, esta es una reunión familiar que tenemos, gentiles amigos auditores, en toda la región del Maule, con este clásico programa del tiempo nuestro, ¿eh? Aquí canta México, saludamos a México, al Chilpancingo, a tantos lugares lindos de ese querido país llamado México, lindo y querido. Por ahí está el sol de México, el gran Luis Miguel, ¿eh? Tanto cantante que marca una historia, Luis Miguel. Bueno, cantaba también ranchera, pero después por consejo de ahí de Lucho Gatica empezó a cantar bolero espectacular, ¿eh? Nosotros a esta hora seguimos acompañándole hasta la hora 19:30, algunas veces estamos hasta las 20, para seguir con ustedes. Somos una familia, somos cristalina en los 31 años de vida de esta querida casa radial, 96.3.

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Usted va escuchando la radio, estos temas que vienen ahora, yo sé que a usted le van a encantar. Aquí canta México, Cristalina FM.

Las canciones de México giran todos los días de 18 horas a 19:30 y algunas veces hasta las 20. ¿Eh? Recuerde que queremos acompañarles donde quiera que ustedes se encuentren. Saludamos a la precordillera de aquí de Panimávida, a toda la zona costera, a tantos amigos, a los agricultores, a la gente que sufre, a la gente que está hospitalizada, que se mejoren pronto. Usted sabe que la música es la mejor medicina. Nosotros seguimos con estas rancheras que son preciosísimas. Aquí canta México 96.3, la radio cristalina de Panimávida.

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Así que ya lo sabes. Continuamos con más canciones del país del norte. 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

otro día más con ustedes en familia aquí en la región del Maule, aquí canta México. Seguimos de dos en dos con estas corridos y esta ranchera para bailarla y para escucharla en la frecuencia 96.3 Cristalina FM.

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Amigos, continuamos entonces bailando y escuchando las canciones rancheras a través de Cristalina FM.

con ustedes todos los días para acompañar a la hora de la once, a la hora que usted está en casita con las canciones del mero México. Continuamos de dos en dos hasta las 19:30 y algunas veces estamos un poquito más. Siguen las canciones del país del norte aquí en la radio, su radio Cristalina 96.3.

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2: 7:43 PM.
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2: 20 horas, 7 minutos.
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una de las virtudes humanas más importantes es el sentido común. No exige que la persona sea erudita ni que pertenezca a una u otra categoría social. El sentido común es aquella capacidad natural de ver las cosas como son y de hacerlas como deben ser hechas. 96.3